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0: Esta es la hora.
1: Esta es la hora en su Radio Carnaval. 20 horas con 32 minutos.

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0: Esta es la hora.
1: En su Radio Carnaval ya son las 21 horas con un minuto.
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Esta es la hora. En su Radio Carnaval ya son las 21 horas con 32 minutos. 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

Esta es la hora. 22 horas, 10 de la noche. 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

0: Esta es la hora. En la Carnaval, 23 horas con 2 minutos.
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1: Esta es la hora. En Carnaval FM son las 0 horas con 7 minutos.

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Esta es la hora. En Carnaval FM son las 0 horas con 34 minutos. 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

Esta es la hora. En su radio regalona son las 2 de la madrugada con 41 minutos.

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1: Gracias.
0: Esta es la hora. Esta es la hora en su Radio Carnaval. 3 de la madrugada con 4 minutos.

0: Esta es la hora. Son las 4 de la madrugada en su Radio Carnaval. 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

0: Esta es la hora. En su Radio Carnaval son las 6 de la mañana con 5 minutos.
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0: tengo que decirles una sola cosa. Que ustedes son lindas,
1: sí.
0: Hermosas,
1: ricas.
0: Encantadoras,
1: sí,
0: ricas.
1: Pues sí, no.

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0: Hola, buenos días, Radio Carnaval. Cabros, de ustedes depende esto, este programa, el día de hoy depende de ustedes.
1: Muy buenos días, amigo Meche, muy buenos días, amigo Meche. Su amigo Cochigualo, saludos muy afectuosamente, compadre. Siempre un excelente día viernes, fin de semana ya, hermano, fin de viernes. Saludos para la familia carnavalera gigantesca que tiene usted, compadre.
0: Muchas gracias.
1: Norte Sur, compadre, desde Arica a Tierra del Fuego. A la locomoción mayor y menor de Cámara del País, Viña del Mar, y a toda la gente tiene que estar en sintonía. Papi, te quiero mucho. Chau, chau. Nos vemos.
0: Un abrazo, amigo mío. Muy buen día, Radio Carnaval. Hola, hola. Buen día, Radio Carnaval.
2: Hace frío, Juan.
0: Está heladito.
2: Buen día, carnavaleros.
0: Está heladito, amigo mío. Un abrazo.
3: Mecha. Buenos días. Pedrito Valenzuela, de acá del condominio en Viña del Mar. Ayer te vi desfilando en la Plaza Sotomayor. Mecha. Estuviste desfilando ayer el 21 de mayo.
0: ¿Por qué repite?
3: La Plaza Sotomayor.
0: ¿Por qué repite?
4: Muy buenos días, amigo Meche.
0: Hola, buenos días.
4: Uy, aquí hace frío, amigo Meche.
0: Teladito.
4: Mucho frío, compadre. Abrazos.
0: Un abrazo, mi rey.
4: Radio Carnaval.
0: Saludos, abrazos, bendiciones.
4: Hola, amigo Meche. Vamos, que se puede, arriba.
0: Muchas gracias, amigo.
4: Estamos esperando a Jimmy Yamel que se levante para tomar desayuno.
0: No, eso no va a pasar. Buenos días, Radio Carnaval. Buenos días, la que más se escucha.

0: Hola, buenos días, Radio Carnaval. Hola, buenos días, la que más se escucha.
1: Hola, amigo Messi, buenos días. Aquí de San Vicente de Tahuatahua, mucho frío. Vamos trabajando nuevamente, pues después de un leve descanso. Saludos, Sergio, acá de San Vicente de Tahuatahua. Que tengas un buen turno. Saludos.

vamos de inmediato, nos damos una vueltecita por Tocopilla. Cielos totalmente despejados por la mañana y por la tarde, esperando 19 grados. Para Ollagüe, 17 será la máxima. Cielos despejados por la mañana, por la tarde cielos despejados, con viento entre 40 y 60 kilómetros por hora. 5 grados nos acompañan a esta hora en Calama. 23 grados será la máxima. Despejado entre 25 y... Perdón, despejado con vientos entre 40 y 60 kilómetros por hora por la mañana. Mismas condiciones por la tarde. Para la Perla del Norte se espera una máxima de 17 grados. 14 se acompañan a esta hora. Por ahora, cielo nublado. Por la tarde, cielo nublado variando a despejado.

0: Cancha. Con los amigos en Ovalle, esperando una máxima de 18 grados, cielos totalmente despejados por la mañana, despejado variando a nubosidad parcial por la tarde. Con Barbalá, 23 grados será la máxima, cielos despejados por la mañana, despejado variando a nubosidad parcial por la tarde. Me voy de inmediato a la región de Valparaíso para saludar al 100.7. Para los amigos en La Ligua y en Cabildo, nubosidad parcial y helada por la mañana. Por la tarde, nubosidad parcial, 15 grados será la máxima. Litoral norte, costa norte de la región de Valparaíso, Papudo, Zapallar, Cachagua, Maitencillo, Los Molles, Pichicuy. Cubierto y neblina por la mañana. Por la tarde, nubosidad parcial, 13 grados la máxima. Valle de la Aconcagua, San Felipe, Los Andes, Yayay, Catemo, despejado y helada por la mañana y por la tarde. Despejado variando a nubosidad parcial, 23 grados la máxima. Valles intermedios, La Calera, La Cruz, Quillota, Limache, Villa Alemana y Quilpué. 15 grados. Será la máxima. Nublado y neblina por la mañana, o nubosidad parcial por la tarde. Para los amigos de Viña del Mar y el Gran Valparaíso con Con Quintero, 14 grados será la máxima. Nublado y neblina por la mañana, o nubosidad parcial por la tarde. 4 grados a esta hora en el puerto principal. Los amigos en el litoral central, 5 grados a esta hora, San Antonio, Cartagena, Algarrobo, esperando una máxima de 12 grados, cielos cubiertos y neblina por la mañana y por la tarde, nubosidad parcial. Es pronóstico climático que se lo entregamos a esta hora, que es la Radio Carnaval.
1: Muy buenos días, Gran Potro Meche, aquí Marco Fuente Alba, reportándose otro video operativo aquí en el centro de Villa Alemana. Un gran saludo a todos los carnavaleros y que tengan un excelente fin de semana. Saludos a todos desde Viña del Mar, Chile. Gracias.
0: Muy buenos días, Radio Carnaval. Buenos días a la que

0: Hola, buenos días, Radio Carnaval. Hola, buenos días, la que más se escucha.
1: Buenos días. Qué gusto y qué agrado de saludarlo. Por lo menos mandarle un audio. Porque estoy descansando. Ay, por eso lo estoy saludando. Un abracito lleno de buenas vibras para usted. Muchas bendiciones para todos los que escuchan la Radio Carnaval. Magdalena de Viña del Mar. Vamos con toda su alegría, su power y todo. Un abracito con mucho cariño.

0: pasó eso, así que se levantaron, ¿no? Se levantaron ya.
1: Esta es la hora. En su Radio Carnaval son las 6 de la mañana con 33 minutos.

0: de Chile.
1: Seis de la mañana con 37 minutos en vivo, Radio Carnaval a esta hora.
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1: Excelente viernes, un bello fin de semana, Meche. Un abrazo, un besito para Magdalena Fuente Alma en compañía a esta hora de la Radio Carnaval.

0: Buenos días, saludos, me alegro que haya tenido un lindo 21 de mayo con su familia, su mamita, saludo a Carlito Sal Williams, saludo a San Berry, saludo a Janito, saludo a la tía Daisy, saludo.
1: Un besito.
0: Saludo a Juanito Manos Calientes de Aconcagua.
1: Un abrazo.
0: Saludo a la Jenny de Tijuela. Saludo. Saludo al que me está escuchando a esta hora también. Saludo. Un chorro de bendiciones. Óptimo operativo. Toco pilla.
1: En vivo estamos.
2: Te felicito, lo has logrado.
1: 6 de la mañana, 42 minutos. 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

0: buenos días, Radio Carnaval. Hola, buenos días, ¿de qué más se escucha?
1: Hola, buenos días, Meche. Te habla Ana Paola de la Feria Serrano de Quillota.
0: Hola, cariño mío.
1: Le quería mandar un saludito a mi esposo Juan Valle. Y me alegra mucho que hayas tenido un buen al abordaje.
0: ¡Eso! Hola, cariño.
1: Un saludo a todos los carnavaleros. Y un abrazo para ti, Meche.
0: Mira, cariño mío, hola, buenos días.
2: Hace frío que era cresta del mar.
0: Sí, no. Está heladito, está heladito, amigo. Un abrazo grande, amigo Alex. Buen día, Radio Carnaval. Un saludo desde la Feria Mayorista de La Calera. Un abrazo grande, amigo mío. Saludos, abrazos, bendiciones, buen día.
3: Noche, muy buenos días por aquí, la tía Daisy. Un abrazo grande, hijo, lleno de bendiciones para ti, para tu familia. Espero que hayas pasado un lindo fin de semana. No un lindo fin de semana, feriado. Un lindo feriado. 21 sí. de mayo. Un abracito igual para todos los carnavaleros, que hayan pasado un excelente día en familia. Y yo me hice el sándwich. Seguí descansando, estoy acostadita. Así que un abrazo grande, mi negrito. Cuídate harto, besito. Y un abrazo grande para la señoría María Beloísa, para David, para mi grupo y para todos los carnavaleros de Chile. Un abrazo grande por aquí, la tía Daisy de Antofagasta. Chao, chao, gracias, mi negrito, te quiero mucho.
0: Un abrazo, tía Daisy, saludos, abrazos, bendiciones, buen día. Estoy madrugando y con tanto frío que estás, Meche. Oye, voy en camino a la pega con mi papito. Estamos madrugando para que Dios nos ayude. Un abrazo, feliz fin de semana. Habla su hija Madison. Un abrazo, Madison. Saludos al papito. Un abrazo grande. No sé para dónde van, pero van a ponerle el hombro en compañía de la Radio Carnaval.
4: Muy buenos días, Potro Mañanero. ¿Cómo está, amigo Meche? Aquí ya reportándose a Renato de la Calera. Óptimo para ti, un día viernes, por fin llegó el viernes. Vamos a cuidarlo este fin de semana, y del frío sobre todo. Nada, esperando que tenga un buen fin de semana usted y su familia, y que han tenido un buen día feriado ayer. Y chorro, chorro, bendiciones para todos. Y como siempre digo, si Dios quiere, mañana sábado también salgo a trabajar. Y vamos, que se puede, está muy helada la mañana el día, está muy helada, así que a cuidarlo. Se despide a una de la galera. Chao, chao.

0: buenos días, hola.
1: Hola, Meche, buenos días. Por acá, el Felipe, de la 55.
0: Hola, Felipe.
1: A Escalera, Quillota, ¿ya? Meche, primero que nada, mándame un saludo a mi bimbo, ¿ya?
0: ¿Qué?
1: Porque estoy de cumpleaños hoy día.
0: ¡Mire, qué bueno!
1: Y un saludo y un abrazo a mi amigo compañero Conchita, Luis Concha, que viene atrás mía. Un abrazo, saludo. Que estén todos bien los carnavaleros.
0: Chau. Un abrazo. Saludos, José.

abrazo y bendiciones, José Toledo Muñoz. Revisamos titulares. Cancillería confirmó la deportación de chilenos que fueron detenidos en flotilla con destino a Gaza. El Ministerio de Relaciones Exteriores emitió un comunicado donde explicó que los connacionales tomaron vuelos con destino a Estambul, que allá serán recibidos por el cónsul de Chile en Ankara, que le brindará asistencia en lo que se requiera. La UC derrotó 2-0 a Barcelona, aseguró su cupo en la Sudamericana y depende de sí misma para avanzar en la Libertadores. Los cruzados llegaron a 10 puntos, lideran el grupo D y el jueves enfrentarán a Boca Juniors en la Bombonera. Presidente llama a los líderes políticos a recuperar ese amor por Chile tras el desfile de Valparaíso. El jefe de Estado destacó la ceremonia en conmemoración del Día de las Glorias Navales y se realizó en la Plaza Sotomayor.

enreda puntos ante Recoleta, pero sigue por ahora puntero de la Liga del Ascenso. Los loínos igualaron 2-2 con la escuadra capitalina. Tuvo más opciones para llevarse el triunfo. 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

0: 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Más 569-9965-4783. Así estamos en el WhatsApp habilitado. Buzón de voz habilitado. Más 569-9965-4783. En Instagram estoy como elmeche.1. Elmeche.1. En vivo y en directo. 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Ya vos levántese.
1: Dios mío, ya. Ay, que pongan la trompeta ahí para que ya todo el mundo arriba a levantarse, ya.
2: Ya, ahora sí, oye. Ya, ahora sí.
1: Eso. Ya.

0: Eso, eso, eso. Así que se levantaron, ¿ah? ¿Eh? Se levantaron ya.
1: Esta es la hora. 7 de la mañana con 3 minutos.

Hola, buenos días, la que nos escucha, 7 de la mañana, con 9 minutos, 7 de la mañana, 9 minutos, Radio Carnaval en el aire. Estamos en vivo y en directo. Despertamos a Chile, turno de valiente, señora, señor. Agrego al Instagram, estoy como el Meche.1, intrépido, arriba del péndulo de la borde. Buenos días.

camino a casa, escuchando la radio Carnaval, la programación Meche. Hasta los canguros acá en Australia saltan al ritmo de la radio Carnaval. Mira qué maravilloso.

0: noche acá en Calbuco, escuchando la radio Carnaval. Pero cómo, amigo mío, pero cómo no saludar Calbuco presente. Saludos, Calbuco, saludo, Calbuco, saludos. Estamos en vivo, maestro, Radio Carnaval, hola, hola.
1: Buenos días, buenos días, buenos días, buenos días, buenos días, compadrito. ¿Cómo está, compadre? Volvió a la realidad. ¿Cómo está, compadre?
0: Hola.
1: Oiga, compadre, que hace un frío, hola, embarró. Pero bueno, aquí estamos, con calefactor, pero hay que ponerle buena la pega. Oiga, compadrito, saludos muy grandes para usted. Saludos muy grandes para todos los carnavaleros, los que hicieron sándwich. Oh, buena. Buena, buena, buena, buena. Ah, buena, calentito en la casa. Buena. Ah, se levantan tarde. Nosotros, ¿qué pasa?
0: Dándole, poniéndole color. Calaveras. Dándole color.
1: Así que eso, compadre. Felicidades, rico, los que se quedaron en la casa. Así que saludos muy grandes para ellos. ¡Chau!
0: Un abrazo, amigo mío. Saludos, abrazos, bendiciones, Móvil Pan.
2: Hola, noche, buen día. Quiero mandarle un saludo a William. Que ya te está escuchando en el salar de Atacama. Y hoy día es su último día de turno.
0: Muy bien.
2: Chao, Meche, besito para ti.
0: Un besito, un abrazo, Cubicha.
3: Hola, Meche, buenos días. Hoy me voy a autosaludar porque los niños están durmiendo, mi familia, así que el saludo va a ser para mí. Correcto. Aquí ya estoy esperando el pancito amasadito para llevar a la Pequita. Así que mi saludo es para mí y para ti, Meche. Muchas para todos los que estén escuchando, ¿ya? Así que tengan un bendecido día todo y un lindo fin de semana. Muchas gracias, Meche. Desde Hijuela acá te estoy escuchando.
0: Un besito, un abrazo, bendiciones, cariño mío.
4: Buenos días, amiguito. Meche, Meche, Meche, Meche, Meche. ¿Cómo está usted? ¿Cómo está usted? ¿Cómo está usted? ¿Para qué revire? ¿Para qué revire? ¿Cómo está, amiguito? Aquí con todas las vibras, energía, power. Ya yéndome a la Peguita porque el otro día los niños igual no van a clase, así que no van a clase los muchachos, así que... Yo ahora voy directamente al trabajo, Meche. Bendiciones para ti, que tengas un gran fin de semana. ¿Cómo te fue con los marinos, Meche? Oh, amiguito, bendiciones. Buenas días para toda la familia. Carnavalera, escuchando la número uno. Radio
0: ¿quién
4: Carnaval.
0: ¿Quién es?
4: Buena salsa, Meche, te mandaste.
0: Buena salsa. Buena salsa.
5: Tocado salsa ya. Buenas noches, ¿cómo estás? Espero que muy bien. Oye, yo pensé que el jefe le iba a dar libre y hacer salsa y sonaste. Ayer no me pudiste carretera, hoy día no, pero bueno, acá estáis poniendo buena música, eso es excelente, saludos a todos los carnavaleros, a todos los que nos escuchan, sigamos así para adelante nomás, compadre.
0: Para adelante, pongámosle nomás, papito mío. Ya. Buen día, Radio Carnaval. No, estamos en la pitilla nosotros, por eso no nos dieron. Por eso no nos dieron sándwich. No. Quizás, no sé si vuelva el lunes. Mira, con eso te digo todo. Yo no sé si... Buenos días, Radio Carnaval.

0: buen día, Radio Carnaval.
1: Buenos días, Meche Meche.
0: Hola.
1: Muy buenos días, terminando de la peguita ya. Hace mucho, pero mucho frío. Saludo a todos los guardias, a todos los guardias que trabajamos de noche. Y especialmente un saludo cordial para ti, Meche. Chau, chau.
0: Un abrazo, mi rey. Saludos, abrazos, bendiciones. Buen día, Héctor Morales. Buen día. Saludos. Especialmente por mí, por una vuelta más. Mauricio Caro. Una vuelta más. Parece que se baja en la radio porque anda sacando la vuelta. Puede ser, ¿ah? Sí, una vuelta más, puede ser.

Mauricio Caro, es una vuelta al sol. Ya, correcto. Ah, perfecto. Mauricio Caro, que en esta vuelta al sol se le cumplan todos sus deseos, se le quiere. Se le quiere. ¿Así? ¿Así o no? ¿Así? Así, sí. Que en esta vueltecita al sol se le cumplan todos sus deseos, se le quiere. Se le quiere mucho.

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1: Por acá DJ J Mix, Meche Meche, y le digo al tiro Meche que el día lunes hay doble cumpleaños.
0: ¿Por qué?
1: Estoy de cumpleaños el que habla, DJ J Mix, y también está de cumpleaños DJ Pollo Mix, mi compañero, está de cumpleaños el día lunes, Meche Meche, 25 de mayo.
0: 25 de mayo.
1: ¿Qué Meche?
0: 25 de mayo, mira que bueno. Hay que rayar chipop el lunes. Hay que rayar canapé huevo el lunes. Ojo, atención, cuidado.
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0: El Michi anda eliminando el audio. Lo más probable es que la cambie. Que cambie. Por eso sí. Michi, si quiere puedo tirar el mismo audio todos los días. No sean así tampoco. 7:23 Radio Carnaval.
3: Ya no tienes duda que lo somos.
0: Buenos días, buenos días, buenos días.
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0: Buenísimo, en turno de la mañana aquí en Villa, reportando sintonía, último operativo, compita Meche, está muy helado aquí en Antofagasta, muy helado, compita. Ya me queda poco, compita Meche. El martes estoy de cumpleaños, así que espero regalo. Ya, oye, mi amigo, se me cuida. Último operativo.
1: Harto cumpleaños. Harto cumpleaños estos días, viejo.
2: Hola, Meche, nuevamente yo, el Felito de la 55.
1: ¿Qué pasó?
2: José Toledo Muñoz, el que me saludó tendente por mi cumpleaños. Meche, te quería pedirte un favor. Si tú podías saludar a mi hijo, Luquitas Toledo González, que mañana 23 está de cumpleaños. Un abrazo, gracias, Meche.
1: Un abrazo, amigo. Saludos, saludos. Saludos, amigo. Un abrazo, bendiciones.

0: Gracias, gracias, Meche. Oye, Meche, una consulta.
1: Amigo, ¿le puede bajar un poco el volumen a la radio, por favor?
0: ¿Tú me mandaste ya por la radio?
1: Sí.
0: Ya, yo soy un fiel auditor tuyo todas las mañanas para yo mostrarlo a mi familia en el cumpleaños mío que me van a celebrar más ratito.
1: Ah, listo, ya, listo, vale, vale, vale.
0: Ya, para sí. Decirle que yo le mando saludos a mi hijo también por acá, por la radio Carnaval.
1: Ah, que saludos. Tenía que haberlo grabado. Ah, listo, vale. Sí, sí, sí, sí, cómo no. Dígale a la familia que se siente. Que me espere nomás, que me espere.
2: Buen día, Meche, buen día, Meche.
1: Hola.
2: Che, mi madre, que hace frío, oye, que hace frío.

buenos días, Radio Carnaval, sonando firme y fuerte, la que más se escucha, la número uno. En Facebook, Radio Carnaval FM. Despertamos a Chile. En el WhatsApp, más 569-9965-4783. Más 569-9965-4783. En Instagram estoy como el meche.1, así estoy en Instagram.

Esta es la hora. 7:33 a.m. Atención, querida familia carnavalera. 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

0: buenos días, Radio Carnaval. Hola, buenos días, la que más se escucha. Hola, buenos días, la número uno. Acá estamos hablando firme y fuerte. Hola, Meche. Buen día, viernes. Viernes sándwich. Pero hay algunos que trabajamos igual. Acá en Antofagasta, en la Perla del Norte. Un abrazo grande. Saludos, abrazos. Bendiciones. Saludos para María Angélica en compañía de la Radio Carnaval. Ahí está ahora la Choli del Litoral Central, la Radio Carnaval. Muy buen día. Hola, hola, Choli.
1: Hola, Meche. Buenos días. La hola. Mejor radio del mundo mundial.
0: Hola, hola, cariño mío.
1: Escuché por ahí que salía caro trabajar los feriados.
0: Es que, ¿quién? No sé.
1: Saludos para Loncito y Eduardito que están despiertos temprano y se van a la feria a pulguear.
0: Saludos a los que mandan en los audios de Concho. Saludos. Hermosa del alma.
2: Y desde la tierra de los molinos.
0: Buen día, Radio Carnaval.

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1: Buenos días, Meche, buenos días.
0: Hola.
1: Acá vamos, saliendo de Tocopilla con rumbo a la quinta región.
0: Muy bien.
1: Aquí vamos con la persona acá al lado.
0: La joya.
1: Suerte, bendiciones a los cabros.
0: Un abrazo, amigo, bendiciones. Buen día, Radio Carnaval. Un abrazo grande para el desobediente. Muy buen día.
2: Buenos días, amigo Meche.
0: Hola.
2: Vaya, pues, que se echó de menos en la mañana yo ahí. Está acostumbrado uno cuando sale a trabajar, puede escuchar la carnal.
0: Ayer.
2: Pero el amigo Germancito lo hizo relleno. Así que lo hizo desfilar a todos ayer. Ya, amigo Meche, que tenga un excelente día, mío.
0: Un abrazo. Sacó el premio, sacó la beca 21 de mayo, Germán sacó la beca.

0: Hola, buenos días, Radio Carnaval. Hola, buenos días, la que más se escucha en vivo.
1: Hola, buenos días, amiguito Meche. Aquí está la Janita, ando playa hecha, compadre. Mándele saludo al golazo Sanberry en su cumpleaños del día de ayer. Así que mándele un abrazo gigante y espero que le haya pasado bien el golazo Sanberry. Y oiga, ayer fui a ver el desfile, fui a ver a mi hijo, compadre. Puta, qué emoción, compadre. Me puse a llorar, Meche.
0: Está bien.
1: Así que eso, Messi.
0: Está maravilloso.
1: Bendiciones, te quiero mucho.
0: Un abrazo, felicitaciones a su hijo, amigo mío. Un abrazo cariñoso. Saludos, abrazos, bendiciones, Janito. Saludos.
2: Buenos días, Meche. Buenos días. Como dice la canción, tiritando de frío. Sí. Buen saludo, que tenga bonita jornada. Bendiciones. Claudio por acá.

0: Buenos días, Radio Carnaval en el aire.
1: Feliz cumpleaños, amigo Sanberry, atrasadito, pero igual vale, ¿o no? Felicidades, amigo mío.
0: Un abrazo, bendiciones.
2: Buenos días, Mechi. ¿Cómo está usted? Aquí estamos la Chismi, la Dori y yo. La Chismi anda en la joya. La Dori juega a mí a hacer las pizzas. Yo estoy picoteando repollo. Que tengan un bonito día. Hace mucho frío, mucho, mucho frío aquí en San Felipe. Del mercado San Felipe. Chao, bendiciones.
3: Y sí, el sonido.
0: Un besito, un abrazo, bendiciones. Mercado de San Felipe presente.

0: buenos días, buenos días. Hola.
1: Buenos días.
0: No, espérate. Era esta.
2: Buenos días, Meche. Por acá, el muñeco. El muñeco que transporta a las abuelitas en la máquina 30 de la Palta Mayo. Acá andamos saliendo de Santa Elisa hacia la Campiña. Un abrazo a todos mis coleguitas, a los parientes, a mi esposa Alicia Prado y a mi par de amiguitos Jorge Grandon y Guillermo Cuña. Y también un abrazo ahí a Juan Pontigo, póngale pariente.
3: Meche.
0: Sí.
3: ¿Cuándo está invitado a otro reggaetón de campo?
0: No estoy. No me están llamando, vaya. No, pasaron. Parece que pasaron cosas. ¿Qué cosas pasaron? No lo sé. Pero cualquier cosa, rutita. Ahí está, rutita.

0: así son, así son. Hola, buenos días, Radio Carnaval.
1: Muy buenos días, amigo Michi, por acá Panchito, desde la hermosa comuna Viña del Mar.
0: Hola, Francis.
1: Te informo que está el tránsito totalmente expedito. Se puede manejar sin problema. Hace frío, pero al parecer va a salir el sol, sol, sol, sol. Saludos para todos los carnavaleros y carnavaleras de Chile y del mundo, en especial.
0: ¿A quién?
1: Ay, ¿a quién? Marija, para la Antonelita, que debe estar ahí durmiendo como guagua. Y yo trabajando.
0: Poniéndole.
1: Un padre responsable. Saludos para mis hijos también, para el Marcelo y para el Martín. Que tengan un hermosísimo día. Y Marija, para Lita. La más rica, eso. 98.1 Carnaval, la que más se escucha.
0: ¡Dale, viejo!
2: Muy buenos días, Meche. Bendiciones.
0: Hola.
2: Gracias por un día más de vida. Abrazos, saludos, Mafita Jorjito. Gracias a Dios. Camino al trabajo. Carnaval.
0: Litoral Central presente, la Radio Carnaval. A esta hora sonando firme y fuerte.

0: Hola, buenos días, Radio Carnaval.
1: Buen amiguito. Oiga, ¿a alguien más le tocó el sábado? Yo soy el único.
0: Estamos, somos dos por lo menos somos dos. Bueno, harta gente en el WhatsApp, así que

0: Buenos días, Radio Carnaval en el aire.
1: Oiga, amiguito Mese,
0: ¿sí?
1: Tránsito expedito por Vía Alemana. No anda Naiden, no anda Naiden.
2: Meche, yo también, a mí también me tocó.
0: Estamos todos.

0: saludo para DJ Teta, el que está de cumpleaños hoy día, igual que Enzo Manchelari. Un abrazo grande. Saludos, abrazos, bendiciones. Muy buen día, Radio Carnaval. Hola, hola.
1: Alex, le tocó trabajar, número 1.

0: qué parte de Villa Alemana andáis, Ronald? Eso es casi los suburbios. Eso es casi los suburbios.
1: ¡Ah! ¡Ah! ¡Ah! ¡También me tocó! ¡Ah! ¡Ah!

Creo que he estado ligado a la radio, a las comunicaciones. Porque don José, al levantarse, ponía la radio. En esos tiempos,

sin querer me fui encontrando con muchas personas y con muchas voces que las fui conociendo. Esas voces tuvieron, en algún momento tuvieron un cuerpo. Esas voces de mi infancia que ahora me acompañan, son compañeros de trabajo, son compañeros de labores y compañeros.

0: hace un tiempo atrás nosotros tuvimos una penita, que ahora esa penita se transformó en un ángel, que estaba acá, en este horario. Y no puedo quedar indiferente a una persona y una voz que yo escuchaba hace mucho tiempo. Escuchaba cuando era muy pequeñito. Quiero mandarle un cariñoso y afectuoso abrazo, cariñoso saludo a toda la familia de don Luis Alberto Caprile Vidal. Un abrazo enorme a toda la familia Caprile Febres por la partida de su padre, abuelo, bisabuelo y una voz reconocida no tan solo en la radiofonía de la región, sino que también en el país completo. Don Luis Alberto Caprile Vidal, padre de Leito Caprile, le mando un abrazo grande y cariñoso. Saludos, abrazos, muchas bendiciones para su familia. Un abrazo fraterno de consuelo.
1: 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Esta es la hora. En la Carnaval ya son las 8 de la mañana con 5 minutos.
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0: ni te cuento. Vi uno Arturo Prada este fin de semana, o el día miércoles específicamente. Vi uno Arturo Prada. No, se lanzaron con todo, fueron como... avión chino se lanzó. O como el tentanker, claro. Muy, pero muy buenos días. Yo pensé que hoy día iba a ser sándwich, pero no pasó naipe. No, nada, Nancy. Era la dueña de mi corazón, hermana Nancy. Oiga, jornada ya de día viernes. Oye, viernes ya. Viernes hoy, viernes mañana, viernes toda la semana, por lo demás. ¿Qué pasa, peladito?
1: Muy helada negra.
0: Oye, está la noche sí estuvo... estuvo heladita, sí, daban ganas de... Bueno, ayer, 9 de la noche, como niño bueno, ya estábamos haciendo tutito ya, sí. Como niño bien portado, niño de casa, sí.

0: Bien portado, bien portado. Oye, estuvo bastante ladia la noche por lo demás. Bastante ladia. Muy ladia.
1: Hola, Maurito, buen
0: Hola,
1: día.
0: Hola, ¿cómo estás, Chiquiturri? ¿Cómo estás? Buenos días.
1: Bueno, escucharte, que te extrañaba. Por aquí, cachorrita, que tengas un excelente día y un buen fin de semana junto a tu familia.
0: Oye, cachorrita, ¿y esa?
1: Sí, pues yo tenía igual un amiguito igual ahí que se quería Arturo Prada, que se lanzó. Y que el día del borracho. Ah.
0: No me digas nada, cachero. Cachorrita, lo perdimos. Iba todo tan bien. Ah, hasta luego. Buenos días.
2: Buenos días, Mauri. Abrieron la rotonda, Mauri, menos mal. Rotonda liberada, abierta, ambos sentidos.
0: Aplausos para esos bondadosos trabajadores. Está bueno ya.
3: Hola, mi guachiperri.
0: ¿Cómo está, mi guachiperri? Buenos días.
3: Que tenga una excelente jornada. Saludos para su familia y para todos los carnavaleros y carnavaleras. Buen fin de semana, Pupita Mauri.
0: Igualmente, mi guachiperri. ¿Fue al desfile? ¿Fue a la parada o no?
4: Buenos días, mi Mauro. ¿Cómo estás
0: Buenos
4: tú?
0: Buenos días, Jime.
4: ¿Cómo fue tu día de descanso ayer? Nosotros aquí descansamos de oso. Comimos rico y vimos muchas películas.
0: Yo igual, estoy viendo buenas películas.
4: Un besito, sí, yo hoy día en la madrugada un hielo enorme. Y a las 5 de la mañana un hielo muy fuerte, muy fuerte, muy fuerte. Pero nada, mi Mauro, un besito, que tenga un maravilloso
0: Gracias,
4: día.
0: Gracias, Jimenita.
4: Te quiero mucho, Jimena.
0: Terminé de ver la séptima temporada de Estación 19. Sí, de los bomberos. Oiga, lloré a moco tendido ayer. Porque Karina al final se embarazó y iba a ser mamá.

0: cargo de Crisis 1 Nacional. No, una serie que estaba viendo de los bomberos. 7 temporadas me mandé. Oye, saludos para los hinchas de la Católica que ganaron ayer a los, que como han aparecido Chato Robin, por eso. O sí apareció y no lo he visto en mi teléfono porque como no lo tengo acá en mi poder. Buenos días.
1: Hola, buenos días.
0: Buenos días, ¿cómo está? Mauri,
1: ya estamos en sintonía, que tenga un buen turno y un buen día. Ya salió lo nuevo de Coqui. Se llama Sigo Siendo el Rey, junto a los Jaguares del Norte, y lo nuevo también de los parientes de Jimmy Navarro, el mix tropical ranchero, salió ayer para que ya lo puedan ver en YouTube. Ya, saludos cordiales para todos, que también se me cuidan.
0: Pasemos al siguiente mensaje.
2: Oye, Gal, me voy a la capilla, a Maya Force.
0: Buenos días.
3: Buena, Mauri. ¿Cómo estás? Muchas bendiciones, amigo.
0: Pensé, oye, que era el,
3: ayer a los
0: el,
3: marinos.
0: El epidemia, pensé que.
3: Cuenta, si fuiste.
0: No.
3: Oye, ¿el chico Pato fue disfrazado de marinito o no?
0: No, ayer nos fuimos a ver la fragata. No, nos quedamos en casa. No da ni ganas de salir, había que descansar.
4: Hola, vecino.
0: ¿Cómo estás? Buenos días.
4: Espero estén bien.
0: Igualmente.
4: Por acá. De las 6 de la mañana, vecino, no me va a creer, amanecí inundada entera. Se rompió el flexible del estanque del agua.
0: ¡Ah!
4: La mansa pura. Terminamos como las 8 recién de sacar agua.
0: ¡Haga!
4: Cualquier agua, así que fácilmente me van a salir arriba de 100 lucas este mes de agua.
0: Te encargo la boleta.
4: Pero, agua, vecino. Bueno. Por lo menos ya pudimos sacar el agua, quedamos con el medio de un vago. Pero aquí estamos.
0: Chuta, vez.
4: Ya, vecino.
0: Tiene que ir avisado.
4: Cariño, bendiciones para toda la familia carnavalera.
0: Tenía que ir avisado para ir a tirar pala, pues, vecina. Claro, obvio. Mira, voy con unos paños ahí.
1: Y mal por Palestino y O'Higgins. Perdieron sus respectivos partidos. Y Cobreloa ayer casi lo pierde.
0: Empató.
1: De pura suertecita nomás lo logró empatar.
0: Sí, pues empató Cobreloa con Deportes Recoleta.

0: buenos días.
1: Muy buenos días, Mauri Morgado. Aquí el conserje laborando ya. Está lindo el día por acá, el solcito. Espero que tenga un lindo día, Mauri. Saludo a todas las amigos y amigas de la carnaval. ¿Cuándo se viene el carnavalazo?
0: El 28 de diciembre. Ahí vamos a hacer el carnavalazo, 28 de diciembre. Para que lo espere. Y lo celebre con ansia.
2: No, ya se fundió Cobreloa allá. Ya se fundió Cobreloa. Aquí empieza a perder punto a punto y se vea, vamos para arriba nomás. Y el domingo ganamos.
0: El domingo, sí, el domingo le toca al turno a Deportes Antofagasta. 12:30 horas. Entrada ya a la venta a través de serviticket.cl. Venta de entradas para el partido de Deportes Antofagasta con Deportes Santa Cruz. 12:30 a través de la página serviticket.cl. 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
1: Buena, Mauri, está exitoso. Bueno, en todo caso, vamos a esperar para el 28. Voy a tener fe para ese día, aunque el día de los inocentes no se puede dar.
0: La fe es lo último que debe perder don conserje.

0: ¿Y quién le dijo usted que hoy día es feriado?
1: Un buen día, pues, Mauricito. Lo quiero mucho. ¿Ya?
0: Gracias. Oiga, ¿y quién le dijo usted que hoy día era feriado? ¿A dónde? ¿De dónde sacó tamaña cosa? No, pues para algunos hoy día es sándwich. Para algunos, no para todos. Oye, que está piteado Arturo Prado. Se tiró harto el trajina. No, está bastante deteriorado Arturo Prado en esta foto. No es Arturo Prado, el chico pato. Yo pensé que era Arturo Prado. Está bastante deteriorado, dije.
2: Mauri, ¿cómo estáis? Muy buenos días para acá, chiquito pato. Mira ahí, mira la sesión de fotos, mira. No, Arturo Prado, que una alpargata al lado mío.
0: Claro.
2: Es buen día, Mauri. Y la cachorrita, mira, qué hermosura más linda. Oshita rico, niña.
0: Oye, en esa foto de marinero te parecía Kiko. Oye, chiquito pato, ¿te parecía Kiko?

0: No, con esta foto tenemos que hacer algo, sí. Tenemos que hacer algo con esta foto. Déjala en mis manos nomás. Déjala en mis manos esa, no.
1: Manda la foto, Mauri, manda la foto.
0: No, ahí vamos a tener que intervenir. Ahí vamos a tener que entrar a picar.

0: Charlie, pasa palabra con esa boleta, no la entiendo para nada, así que... Me manda una boleta de compra de los Estados Unidos.
1: ¡Chau, cabro! ¿Cómo estáis, Mauricio? Buenos días, acá el Charlie, estábamos cargando combustible, pero qué terrible que está caro, viejo, pero queríamos ser, Mauri, buena jornada, una que te hice de ver ayer, viejo, y a toda la gente. Vale, Mabri, mira, qué terrible.
0: Andamos por ahí nomás con él, ¿viste? Andamos por ahí nomás.
2: Compártela nomás, Mauri, compártela nomás. No hay drama, ahí. Haga lo que quiera con la foto mía. Haz lo que tú quieras.
0: haz lo que quieras conmigo. No, ahí vamos a hacer algo. ¿A quién le pasaron? ¿A quién le mandaron la foto? Al menos creativo, güey. Ya, vamos a la pausa, luego estoy revisando datito económico. A esta hora de la mañana, 8:39, jornada de día viernes, a través de su radio Carnaval.
3: Esta es la hora. En la Carnaval ya son las 8:39.
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1: No digo yo a quién le mandaron la foto. Al menos creativo. Cachorrita. Chico Pato. Sorry por la foto. Vamos con la revisión de económico de esta hora en la mañana. Empresa LC Seguridad necesita contratar guardia de seguridad con curso OS10 al día. Turno 7x7 rotativo con sueldo de 630 mil pesos líquidos para condominio del sector sur de la ciudad de Antofagasta. Interesados pueden tomar contacto al 954-097140. 954-097140. 954-097140. Empresa que presta servicios a la minería necesita el siguiente personal. Maestro mayor vulcanizador, mínimo 3 años de experiencia. Maestro primera vulcanizador, mínimo 3 años de experiencia. Ayudante mecánico y vulcanizador, asistente de taller con licencia clase B. Interesados, enviar currículum indicando pretensiones de sueldo al correo rrhhpostulacion.trabajos@gmail.com. rrhhpostulacion.trabajos@gmail.com.
2: El Chico Pato, ahora más conocido como el Chico, con la pelota jugará.
3: Compártela, Bumori, compártela.

0: Ya me dicen por acá, Maurito, nuevamente en rotura de matriz en calle Panamá con Alfonso Meléndez. El agua llega a avenida Padre Alberto Hurtado y se aposa frente al cementerio. Acá me mandan un video. Claro, nuevamente está la escoba en la parte alta de Antofagasta, pero esto es muy distinto a lo que ocurrió el otro día. Porque el otro día la poza de agua era llegar y tirarse un clavadito ahí. Oye, y de verdad, el agua, la rotura que ocurrió el día miércoles hasta el centro de Antofagasta comenzó a llegar durante el transcurso de la jornada.
1: No, Mauri, compártala nomás con todo, sino para qué. Si en la carnaval hay que ser así, alegre, compartir con la gente, con la familia carnavalera, dele nomás.
2: Haz lo que quieras.
0: Poséyeme. Ya, precaución entonces en la parte alta de Antofagasta. Rotura de matriz nuevamente en calle Panamá con Alfonso Meléndez. El agua llega a avenida Padre Alberto Hurtado y se aposa frente al cementerio general. 8 de la mañana y 45 minutos. Así hemos revisado Más Económicos a través de la que más se escucha.
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0: 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Esta es la hora.
1: En su Radio Carnaval, ya son las 9 de la mañana con 2 minutos.
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Saludando el día de hoy a toda la Rita que está en onomástico. Santa Rita. Hasta el nombre la sonora el fin de semana. Bueno, hoy es el día de comprar un instrumento musical. Es el día de Sherlock Holmes, mira. Día de Santa Rita de Casia. Algunos días que a nadie le importa. Así vamos a llamar a esa sección. Días que a nadie le importa. 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

0: 9:13. Buenos días.
1: Mabri, Mabri, buenos días, Mabri. Sí, viernes, mañana sábado. Bueno, Mabri, Mabri, un saludito a todos los carnavaleros, a toda la gente cuando está en la mañanita temprano. Solo descansamos un día, no nos queda otra que salir a trabajar.
0: No es malo. No es malo, Yaquia.
2: Y de nuevo con ustedes,
0: Anafre. Buenos días.
3: Muy buen día, cumplita madre.
0: Buenos días, ¿cómo está?
3: En la mañana estaba helado, pero bueno, aquí vamos, trabajando, dándole y no queda otra. Hay que tirar para arriba nomás. Démosle. Así que ahí, buena música. Y lo mejor que ayer usted terminó a ver su serie, porque.
0: Sí.
3: Yo vi como dos, pero estaba buena también.
0: Sí, por lo menos terminé de verla. Y después seguimos con una película muy buena, Justicia Implacable. Trabaja Mila Jovovich, la que hizo Resident Evil. Claro. Muy buena la película. Muy buena.
4: Un saludo para Saúl Bravo, ganador de la rifa del día miércoles.
0: Saludos para Saúl Bravo, que se ganó los premios de la rifa. Era tan buena la rifa que incluso sabemos hasta el premio que se ganó.

0: buenos días.
1: Hola, Mauri Pulgado, ¿cómo estás?
0: Muy bien, Luchito, buen día. Buenos días.
1: Oye, por aquí pasó el Esmeralda ayer, por el Relave, celebrando el 21 de mayo. Bueno, un feriadito ahí al bolsillo. Oiga, que tenga un buen día y un buen turno. Saludos a toda la gente que escucha Radio Carnaval, en especial a mi familia ahí. Yo en mi tercer día. Se me cuidan. Chao, chao.
0: Saludos, Luchito, un abrazo. Oiga, Antofagasta lidera salida de docente a nivel nacional y pierde 350 profesores en tan solo 2 años. Expertos y representantes del sector advierten que el alto costo de vida, las complejas condiciones laborales y la competencia salarial con la minería dificultan la permanencia de profesionales en las aulas.

0: Buenos días, Mauricio.
1: Buenos días.
0: Resto.
1: El saludos perro arrepentido.
0: Mauricio. Y al Toreto 5 a 10, ya vamos que se puede, Mauri. Saludos, bendiciones a la familia Galleguillo y como siempre a mi Toreta.
1: Ahí está, Toreto, el perro arrepentido. Cuando era la actividad de la vecindad, el perro arrepentido. Ahí salió Chavito en aquellos años en esa actividad hecha en la vecindad.

ahora sí va completa la canción. Sí, pues recién me la dejó a media, pues, hijo. Sí. Aquí están los American Sound. Saludos para el gato Félix.

0: escuchamos a los American Sound en los clásicos. ¿Dónde estás a esta hora de la mañana?
1: Hola, hola, buenos días.
0: Buenos días, Cupita, ¿cómo está?
1: Hay que ir por acá trabajando tempranito. Oye, Mauricio, un saludo a todos los carnavaleros, que les vaya bonito. Ayer partió con el más arreglado que combinado ahí de Nightclub. Oye, hay que volver a ganar el domingo. Hay que volver a ganar el domingo, bonito. Ya, oye, saludos ahí en Américo. Saludos a todos los cabros, que les vaya bacán. Le ganamos un temita. Ah, un saludo a Gato Feli, un saludo a todos americanos. Le ganamos un temita de grupo Alegría, Mauricio, en el Teatro Monumental de Santiago, cualquiera nomás. Abrazos, bendiciones, cuídate, Michael, por acá, compita.
0: Saludos, Michaelito.
1: Abrazos.
0: Me imagino que el próximo sábado va a ir a bailar allá. No se te vaya a atravesar un motociclista nomás en el camino. Oye, saludo para don Héctor Albornoz, que ahora le gusta andar en moto, ¿ah? Sí. Sí. Fanático ahora de las motos, don Héctor Albornoz. Un abrazo. En moto llegó el otro día, ¿sí? Abrazo para don Héctor. Fanático ahora de las motos, sí.
2: Hola, hola, buenos días, amigo Mauro.
0: Buenos días, ¿cómo estás?
2: ¿Cómo estás? ¿Cómo
0: muy bien usted.
2: Ese feriado, ¿cómo la pasó, amigo? Y acá, poniéndole el hombro ya a la chamba. Pero ahora me dejó solo el compañero, el dúo dinámico, que no somos el dúo dinámico. Así que ando solito nomás ahora.
0: Otra vez se enojaron. Pero... ¿viste? Empezamos
2: ya. Amiguito, ya. Cuídese, que estés bien.
0: Empezamos ya.
2: Que tengas un lindo fin de semana.
0: Empezamos ya. No todo podía ser bueno. Buenos días.
3: Hola, Mauri, ¿qué tal? Buenos
0: días. ¿Qué tal? Buenos días.
3: Espero que tengas un buen turno.
0: Igualmente.
3: Buen día.
0: Buena jornada.
3: Yo.
0: Buen fin de semana.
3: Aquí en mi casita, tomando desayuno, tecito con canela.
0: Oh,
3: y un par de churrasquitas con queso cabra.
0: Oh.
3: Te escucho de acá de Vallenar. Saludos.
0: ¿Para qué? ¿Para qué no? ¿Para qué no saca pica a don Wilfredo? ¿Para qué eso? ¿Para qué eso? ¿Queso? Sí, ¿para qué eso? ¿Para qué tanta maldad? ¿Por qué tanta maldad?
4: ¿Ah? Hola, amiguito Mauri Mauri. Buenos días, amiguito mío. Un saludo para todos los carnavaleros.
0: Saludos, peladito.
4: Viernes. Sandwich para algunos, no para otros. Trabajando aquí el pelabro con ganas. Ya, amiguito, una excelente mañana. Un saludo a todos los carnavaleros. Un saludo especial a tu familia, Mauricio, a tus padres. Y saludo especial a mis hijos, Johan
0: Pascalín,
4: que están durmiendo hoy en el colegio.
0: Está bien.
4: Y el pelado anda chambeando aquí en la portada. Ya, amigo, se los cuida.

0: Un lindo día. Saludos por aquí desde Sur Carolina. Ahí está Nelsito. ¿Nelsito anda trabajando con el suegro? ¿El suegro ya se vino para Chile ya o se quedó allá definitivamente? A la buena.
1: Se fue a Calama City. A Calama City anda asustando allá ahora.
0: Ya. Ah, bueno, va a ser una fiscalización de miedo entonces. De miedo va a ser la fiscalización. Oiga, ¿no hay variación en los precios?

0: hay una variación en el precio de los combustibles para esta jornada. Buenos días.
1: Buenos días, mi Peñi. Buenos días, mi Peñi Mauricio. Aquí vamos con destino a La Veguita. Andábamos dejando a la señora en el Marazano, que tiene descanso viernes, sábado y domingo, y a mí me tocó trabajar hoy día hasta las 5. Hay una neblina, guacho, que dice, ve, compadre. Así que los conductores, los que escucharon la aplicación, que anden mucho cuidado, amigo Mauri, porque el pavimento está como jabón. Oye, ayer fui a mirar a las marinas. ¡Ay, las marinas lindas! Unas bebés, unas muñecas. Amigo Mauri, puta que esas ellas lindas, las chiquillas, Mauri, las marinas. Que tenga buen día viendo, amigo Mauri. Un abrazo grande, mi Peñi.
0: Igualmente, mi Peñi, un abrazo. Ahí está el Peñi trabajando esta hora, bien en la casa, así que todos descansan. El Brea ya va. Bueno, ¿qué le vamos a hacer?
2: Qué feliz estoy, Mauricio, con esa noticia que nos suben los combustibles hoy. Qué feliz me haces.
0: Ya vamos a la pausa. 9:33. Luego seguimos con la revisión de datitos económicos a esta hora de la mañana en su radio Carnaval.
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4: Esta es la hora. En su radio Carnaval ya son las 9 de la mañana con 35 minutos.
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1: Vamos con la revisión de más económicos a esta hora de la mañana. 9:37. ¿Qué tenemos? Empresa de transporte de carga busca encargado de recursos humanos y choferes con experiencia en cama baja, salud compatible para trabajos en minería. Interesados, enviar currículum al correo aloe.galvez@framaralspa.cl. aloe.galvez@framaralspa.cl. Empresa dedicada a la fabricación de prefabricados de hormigón busca incorporar a su equipo un conductor con licencia clase A4 y clase D para operar camión mixer. Requisitos: experiencia mínima de un año, licencia clase A4 y D vigente, disponibilidad para trabajar en turno 5x2, residencia en Antofagasta, postulaciones solo de esta ciudad. Pueden contactarse al 934-349-246. 934-349-246. Empresa Farblas necesita agranallador, pintor industrial, electromecánico y ayudante con experiencia acreditada. Interesados, enviar currículum al correo jefarias@far-medioblast.cl. jefarias@far-medioblast.cl. También se pueden contactar al 949-0516-40. En nuestra sección de datitos varios, Sociedad Mutualista Portuarios de Chile, filial Antofagasta, cita a sus socios y socias a una importante reunión. Temas a tratar: importante situación financiera de la sociedad. Esta reunión se llevará a cabo el día martes 26 de mayo. Primera citación 10:15, segunda citación 10:30. En la sede social ubicada en calle 14 de febrero 1948. 14 de febrero 1948 en Antofagasta.
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0: 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Esta es la hora.
3: Ya son las 10 de la mañana con 3 minutos.
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Ahí estaban los chiquillos del grupo Caravana Tropical. Oiga, estaba los niveles de indolencia muchas veces y este tipo de videos da rabia, de acciones. No sé si usted se enteró en las últimas horas de un video que circula de un conductor en la comuna de Santiago, en la comuna de Quilicura, que atropelló a madre e hijo en coche. Bueno, un conductor de nacionalidad venezolana, sin papeles, la patente del vehículo que suma más de 70 multas. ¿Escuchó bien? 70 multas. Oye, pero este automovilista atropella a una mujer que cruzaba junto a su hijo en un coche por un paso de cebra. La secuencia que fue captada por un motociclista que circulaba por el sector con una cámara instalada en su casco, quien registra el atropello, incluso inicia un seguimiento del vehículo por varias cuadras. Al respecto, Carabineros confirma que se realizó una denuncia por este atropello en el juzgado de policía local de Quilicura. La acción permite ubicar al vehículo y sacarlo de circulación debido a que tenía documentación vencida. En cuanto al conductor, este fue llevado por personal de seguridad municipal hasta la 49 comisaría, donde prestó declaración. No obstante, quedó en libertad, pero percibido a la espera de una citación. 70 multas tenía la patente de este vehículo y el conductor como si nada. Atropella, se da cuenta, lo increpa el motociclista, no hace nada por prestarle auxilio a la víctima, a su hijo. Son niveles de indolencia lamentablemente triste. Está como para darle el premio a la licencia del año, ¿eh? Pero como no tiene, no hay premio, entonces... Bueno, y hablando de no tener papeles, me acordé del chiste. ¿Cuál es la diferencia entre un volado y este conductor venezolano? Que el volado tiene papeles. No, justo se me vino ese chiste a la memoria, ¿no? Sí, justo se me vino. Se me pasó por la mente ese chiste, ¿no? Regalo. 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
1: Oiga, compita Mauri, dígame. Encima los dejan en libertad. Y tú, sí, tenés que ir al juzgado, que aquí, que la licencia, que pagar, que toda la cuestión. No, digo yo, este mundo está al revés. Sí, ayer estaba viendo las noticias. ¿Viste cómo está Bolivia? Las medias protestas. Chile tuvo que mandarle hasta comida.
2: Mauri, Mauri, ojo con eso, está la maldita rata de los derechos humanos.
3: La joyita, hijo de Dios, y más encima queda libre. Ahora sí que no lo encuentran más. Así estamos, al revés.
4: Es idiota, hay que quitarle la licencia por vida, ese imbécil.
0: Pero si no tiene, pues, hijo.
4: Mauri, Mauri, bendiciones, buen día.
0: Si no tiene licencia, pues, cumpita, así es el tema. No tenía licencia, no tenía papel, estaba de forma irregular aquí en nuestro país. El vehículo con más de 70 multas.
3: ¿Cómo es eso, Mauri? El hombre no tenía papel y encima lo dejan en libertad. Ah, y de una dirección y no lo van a encontrar. Oh, oh, qué fome, ya. Qué fome. Ahí está la ley. ¿Cómo está? Yo lo dejaría preso y lo mandaría lejos después. Lo devolvería a su país.
0: No, sí, el tema... Bueno, más allá del tema de la documentación, la indolencia de darse cuenta que atropella una mamá con su hijo en coche y ni siquiera prestarle atención, prestarle auxilio. Los niveles hoy en día de ser indolente, ¿dónde están llegando?
5: Hola, Mauri, buen
0: Hola,
5: día.
0: Hola, buenos días.
5: ¿Viste? Grito.
0: Ah, pero ¿por qué me borra el mensaje, Sarita? Ah, ¿por qué me lo borra? El que nada hace, nada teme. Ah. Me está borrando los mensajes. Igual cuando paseaba en la micro. Buenos días. También me borró el mensaje acá, Carlito. Uy, ¿por qué?

0: Y después dicen que nosotros no tiramos los mensajes al aire. Si lo pasan borrando, vos. Oiga, del plano local, ayer nuevamente, mientras las familias salían y disfrutaban del Parque Las Almejas, otra vez llegaron las parrillas a dicho lugar, a dicho sector. Otra vez estaba lleno de parrilla ayer el sector del Parque La Almeja. ¿Cómo es posible?
1: Buenos días, Mauri. No,
0: buenos días.
1: Justo sonó la bocina del tren. Es injusto, Mauri, es muy injusto, porque tú, uno choca o lo chocan, te suspenden la licencia, más encima te dejan sin poder trabajar, te bloquean y con todos lados te piden la hoja de vida el conductor, y eso es lo malo, que a uno sí te ensucian los papeles y todo, y uno tiene que andar de trámite en trámite para poderlo limpiar.
0: Mientras hay otros que hacen las de Kiko y Caco, bien, gracias.
2: Mauri, sencillamente lo borré como respeto. No, si yo no ando en micro, no en ninguna cosa, no ando en nada malo. ¿Sabes qué pasa? Es que, pucha, tú comentaste que te habían sacado un parte y yo te hice la broma y te anduviste enojando, no. Me dijiste la Marité que me juntaba con la Jojojo, con todo el asunto. Como que te pareció mal, pero tú eres buena onda para aceptarlos, como se llama.
0: Sí, pero no, el enojarme al contrario,
2: salir. ¿Cómo se llama las bromas, po, no? Pero ese es el asunto, ¿viste? No le dijiste nada a la Mary cuando te dijo, oye, Mauri, acá, ya, como que te pasó a ti, cosas así, pues. No lo retáis, po, ¿viste? Pero algunos tipos.
0: Ah, ¿te levantaste con ganas de pelear hoy día, Sara? ¿Queréis pelearte el rígido hoy día? ¿Ya? Pongámosle nomás entonces, ya, pongámosle.
2: Es que hay algunos locutores que se enojan, pues.
0: ¿Por qué?
2: No puede hacerle las bromas. Pero tú sí las aguantas, porque tú sí las haces también, pues.
0: Pero tenemos que aguantar.
2: Y hay otros que no, pues. No, ¿para qué nombrar? Uno nomás, te digo, uno solo, ya.
0: Ah, pero Sarita, hoy en día, si no somos capaces de reírnos de nosotros mismos, que sí, yo aguanto todas las tallas, ¿no? Póngale nomás usted, papito. Póngale nomás usted, mamita. Uy, acá hay que aguantar todo. Oye, si la vida es para reírse, para pasarlo bien, para disfrutar. Y si no somos capaces de reírnos de nosotros mismos, ¿qué más podemos decir?
3: Uy, que comió pescado la señora en el desayuno.
4: Hermano, yo tengo papelillo, yo tengo papeles.
0: No sé por qué te creo, ¿eh? No sé por qué te creo, no sé por qué. Sarita, usted tranquila nomás, siga con esa misma vitalidad, con esa misma, siendo muy jovial. Y si hay personas que a lo mejor le molesten, como es usted, mala suerte, pero nadie me la puede cambiar, puica. Usted es así y va a seguir siendo así. Y nadie me la puede cambiar. Y al que le moleste, bien. Y al que no le moleste, bien, también. Pues si usted no depende de esas personas. Y en esta vida tenemos que ser capaces de reírnos de nosotros mismos nomás, Sarita. Así que lo demás a la FIFA.
5: Mauri, ¿quiere decir que soy igual que el Luchito del Ledesma? ¿Lo aguantáis todo?
0: Todo. Dice, buen día, mi niño. Chuta, la señora comió cabeza. Que se rela... No, si está relajada, Sarita, si no se preocupa ella. No se calienta,
2: sí,
0: la cara.
2: Sí, Maurito, sí es verdad. Yo sigo haciendo así, tú me conoces, sí, como soy. Y eso. Y pero... Sí, Cinda, tampoco es la única radio, po, pero yo a ti te escucho todas las mañanas, de verdad que es cierto. Pero si le gusta las bromas, tienen que aguantar también. Sí, así es que es eso.
0: Tenemos que reírnos de
2: nosotros
0: mismos. Gracias,
2: Mauri, estoy escuchando. Muchas gracias por
0: de
2: eso.
0: De nada, Sarita.
2: Voy a seguir siendo yo misma, sí, y me voy a hacer cambiar. Somos pinche.
0: Correcto. A morir, como dijo Américo.
2: Con decirle que todavía no tomo ni desayuno, porque ando enfermita de la columna. Eso. Ya, chao.
0: ¿Sigue qué?
2: Está molestándome porque voy a aguantar todo.
0: Era, oiga, era muy grande el ropero, hija. ¿Qué se echó a la espalda el fin de semana que...
6: buen día, Mauri.
0: Buenos días.
6: Bueno, hoy un saludo ahí a Transporte Real y, a, y al Gafi Tertito que está dejando impecable todo. Un abrazo.
0: Dice que la señora los demande, que busque asesoría con la señora de los gatitos del helicóptero.
1: Lo bueno de escuchar la radio en Carnaval, Mauri, cuando estáis tú, que a uno se le pasa lo grave, lo rabioso, lo que uno se enoja de todas las tallas, o contigo uno aprende a tomarse la vida con más humor.
0: Pero si es, pero si, pero gracias, si es, pero si de eso se trata, pues, cupita, ¿qué usted cree que vamos a sentarnos acá a amargarnos, a calentarnos la cabeza, a pasar rabia, a pelear con los auditores? No, si, no estamos para eso ya, no.
2: La herencia de mi mamita, pues. De sus huesitos.
0: Ah, déjeme estar ahí.
2: Hernia, discal, discopatía discal y osteoporosis. Así que estoy re bien. Y así querés que ande, me ande diciendo la talla que ando en liebre hoy. ¿A dónde?
0: Oiga, pero con tanto disco, hagamos una discapu. Nosotros colocamos para comer y usted pone los discos. Hagamos una discada, dijo el guapo. Hagamos una discada, dijo el guapo.
7: Oiga, don Mauri. ¿Ah? Ahí, como decían, si uno no vino a pasarla bien en este mundo, ¿a qué mierda vino?
0: A tomar vino. A tomarse un borgoña, ¿no? Uy, pero hoy día es viernes, así que no aguantemos, no aguantemos hasta. No aguantemos la cena, no.
8: Yo pongo el vino blanco, yo pongo el vino blanco.
0: Ya, tenemos los discos de la señora. Tenemos los discos de la Sarita.
7: Con un navegadito estaría bien.
0: Oh,
7: con un navegadito.
0: Papito, un borgoñita.
2: Ya pongamos una disca. Sí. Una disca de tramadol, de que se le consigue. De puro paracetamol.
0: Para hacer el amor, perdón. Para
2: no hay, po.
0: Ah, está ahí tomándose el Ecosim, ya. Ah, entonces la cosa es media complicada, ya.
9: Goloso. Bizcocho.
0: Ah, está ahí, puro chamadol, ya.
9: Amiguito Mauri, por acá, por la bajada de la Teletón, por Francisco Palma.
0: Francisco Palma.
9: El pastor municipal. Me hicieron parar. Yo voy a con mi muñeco.
0: Oye, andé con Felipito.
9: Pero todo bien yo, todo bien. Mira. Y acá de mí había un camión tres cuartos, así que lo revisaron completito ese.
0: Andáis con Felipito J-Mix. Oye, Felipito, más peinado que niño primer día de clase, ¿eh? Mira, Felipito ahí, bien peinado. Como niño bueno, primer día de clase. Dice, yo sufro de migraña y cuando me da terrible, pero te escucho a ti, Mauri, se me va pasando de a poquito porque me hace reír mucho. Bendiciones. Lindo fin de semana. Gracias, Anita María. Muchas gracias. Ya, vamos a la pausa, 10:34. Luego estoy revisando datitos económicos y mucho más para esta jornada de día viernes. Hoy día es viernes, no es lunes.

0: 35, se viene la revisión de económicos.
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2: Esta es la hora. Ya son las 10 de la mañana con 35 minutos.
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0: Vamos con Económicos. A esta hora de la mañana, en día viernes. ¿Qué tenemos? Empresa Farblas necesita agranallador, pintor industrial, electromecánico y ayudante con experiencia acreditada. Interesados, enviar currículum al correo jefarias@far-medioblast.cl. jefarias@far-medioblast.cl. O también se pueden contactar al 949-05-1640. En nuestra sección de ventas se venden dos casas en sector Villa México. La primera es de tres pisos con local comercial y garage, valor 350 millones. La segunda es de dos pisos, de 4x20, valor 133 millones. Pueden tomar contacto al 933-944853. 933-944853. En nuestra sección de datitos varios, invita cordialmente a toda la comunidad antofagastina a un gran bingo a beneficio médico a realizarse este sábado 7 de junio a las 16 horas en Avenida Bonilla 6736. Tu participación puede marcar la diferencia porque cada número cuenta. El valor de la tarjeta es de tan solo 3 mil pesos y todo lo recaudado será destinado a apoyar gastos médicos. Ven a compartir, ayudar y a pasar una tarde entretenida junto a nosotros. Contamos contigo. 10:39, hemos revisado más económicos a esta hora de la mañana en su Radio Carnaval.
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0: 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Esta es la hora.
2: En su radio Carnaval ya son las 11 de la mañana con 3 minutos.
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0: 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Osvio, Osvio, Osvio, Osvio. 11 ya con 13, hola, 11 ya con 13. Hola, Jackie, buenos días.
1: Bien, buenos días, don Mauricio.
0: Hola, ¿cómo está?
1: Maravilloso fin de
0: igualmente.
1: Semana. Igualmente. Dios me lo bendiga a usted y su familia y mis pollitos igual de la casa, mis hijos. Ya, saludos.
0: Saludos, Jackie, está ahí como relajada, sí. Dice compita Mauri, qué triunfo de Católica, me quedé dormido, Mauro, estaba en rica la Hiniken. Vamos Católica, aún no hay nada escrito, el próximo jueves se sabe la verdad. Si pasamos a octavos, me lanzo sí o sí. No sé por qué te creo, ¿ah? No sé por qué te creo.
2: ¿Cómo está usted? Oye, por la P5T1 que lo echo de menos allá arriba. No lo escucho para nada, no me llega señal ni siquiera la de Calamo. Bueno, que no tengo antena tampoco.
0: Ah, ese otro tema ya, pues ya.
2: Y la señal del celular tampoco pesca, así que se le extraña.
0: Está ahí cortito la antena.
2: Que tengan buen fin de semana, saludos a los carnavaleros y aquí estamos.
0: Oye,
2: en sintonía.
0: Carvajal, te está fallando la antena. Entra a preocuparte, a ver aquí. Claro, Dice, oiga mi niño, por fin entendí por qué a los calzones rotos se les llama así. Creo que era la única que no sabía su procedencia. ¿O alguien más no sabrá? Ah, pero claro, Jackie. Perdón, claro, Joanita, el tema de los calzones rotos es de la popular leyenda chilena, pero de la época colonial. Pues hija, ¿cómo no vas a saber el? ¿Cómo te fuiste a equivocar tanto, Wirwilienta? Claro, bueno, para quienes no saben, se cuenta que la leyenda dice de una mujer que vendía dulces fritos en la Plaza de Armas de Santiago cuando una fuerte ráfaga de viento levanta su falda, dejando al descubierto su ropa interior desgarrada. Claro, y de ahí proviene calzones rotos. Claro, con el tiempo pasaron a llamar a la señora de los calzones rotos. Y después le sacaron la señora y solamente quedaron los ricos calzones rotos. Cuenta la leyenda.
3: Mauri, ¿cómo estáis con esta carrera de driver? ¿Cómo estáis con esta carrera de driver?
0: Ah, sí, sí me la mandaron.
3: Yo me hago un lado al tiro, ¿eh? Yo me corro. No la acepto ni por 50 lucas ni por 200.
0: Y por 500. Buenos días.
4: Hola, mi niño Mauro.
0: ¿Cómo estás, Susanita?
4: Bueno, acá estamos con un nuevo día, tomando tecito, recién levantándonos. Y bueno, deseando un buen turno con mi niño Mauri, como siempre, ya. Hasta bendiciones, un buen regreso a su casita junto a su familia.
0: Gracias, Susi.
4: Y un saludo a todos los carnavaleros, ya. Y que tengas un lindo fin de semana.
0: Gracias, mi amor. Un abrazo chau, también para usted. Que tenga lindo y maravilloso día también por lo demás.
2: Oye, Michael, vos con 10 lucas vaya todo así.
0: Repítame ese mensaje, por favor.
2: Oye, Michael, vos con 10 lucas vaya todo así.
5: La antena del camión, hombre. La sí, del camión, la pero, mía todavía está buena.
0: Pero si eso estoy diciendo, la antena del camión. A eso me refiero.
3: Apareciste, bo. American Sound.
6: ¿Cómo estás, Mauri?
0: ¿Cómo estás, Tommy? Buenos días.
6: Aquí con mi señora yendo al hospital a sacar hora. Que tengas un gran día y un excelente fin de semana.
0: Saludos, Tommy.
6: Muchos saludos te manda mi señora. Que te cuides mucho, dice. Y a Mauri nos estamos viendo.
0: Saludos, don Tommy. Vamos avanzando, vamos avanzando. Cariño para usted, para la Aurorita también.
7: Compa, yo he visto que el Michael, a ese hasta gratis, ha ido a muchos lados más. No voy a decir más, pero él sabe que sí.
0: Y usted no está muy lejano de la realidad, ¿eh? Sí. Usted no está tan lejano de la realidad, don Fernando. Sí. Espere que a usted lo llama la hija, la tía Yanni, y llega a volar. ¿No? ¿Para qué no vamos a sacar la suerte entre gitanos? ¿Para qué? Aparece la hija, la tía Yanni hablando por teléfono. ¡Ah! ¡Hasta luego!
8: Oye, Américo, no me hagáis hablar, que andéis buscando carrera por acá por 14 de febrero con 21 de mayo, mira. Y ese no es tu recorrido. Andáis buscando carrera por Bolívar, Conosa, tampoco es tu recorrido. Américo, corta la atrás al agua.
0: Ya ahí en calle Calama de repente se para toda la mañana. Y no vamos a dar más detalles a...
9: Mauri, me voy a aprovechar de tu espacio para poder saludar a un equipo de la Liga A escondida que salimos tetracampeón ayer.
0: ¡Mira, tetracampeón!
9: A toda la familia, jugadores y amigos del Real Sport Club. Gracias, Mauri, por darme
0: Real,
9: este espacio.
0: Real Sport Club. Tetracampeonato ahí, el Real Sport Club. Un abrazo. Bien, felicitaciones, puchiquillos. Más que merecido. Cuando las cosas se hacen bien y cuando tienen directiva que hace bien las cosas, no como el caballero ahí del Halcón del Oriente. Don Roberto, ni un brillo el presidente. Va encima que lo trata uno como las wifas. No, ni para arrendarle la sede de nuevo al caballero Roberto ahí del Halcón del Oriente, maltrato, no. Aquí las reglas las pongo yo, me dijo él el otro día. No, mala experiencia. Bueno, por eso el club está hoy en día como estamos. Cuando las directivas son comprometidas y cuando las directivas hacen bien las cosas, ahí vemos los resultados. Pero cuando las directivas son malitas, que muchas veces nos preocupamos de otras cosas y el club y los equipos y los jugadores pasan a segundo plano, no podemos hacer mucho, ¿eh? Así que un abrazo cariñoso para don Roberto, presidente ahí del Halcón del Oriente. Gracias por su trato. Está como para arrendarle de nuevo la sede, caballero. No, después de lo que me dijo ese día, no. No.
10: Ah, si no se vale, se picaron. No, si no se vale. Eso no se la suele, amiguito.
11: Buenos días, Mauri, acá estoy escuchando la radio para no aburrirme. Un saludito a todos los carnavaleros.
0: Ahora estamos descansando, ¿eh? Ahí estamos descansando, Cupita. Ahí está, día sándwich. Se enteró.
12: Muy buenos días, Mauricio.
0: Buenos días.
12: Sí, verdaderamente. El Américo es súper vuela cuando nosotros lo llamamos, verdaderamente Américo. Sí, el Américo.
0: ¿Qué puedo decir?
12: Pan del Américo, va para todos lados, de verdad. Sí, Mauri, tienes toda la razón del mundo. Pues, sí. Pues, sí. Sobre todo cuando viene la José de Santiago y llega a correr.
0: Si yo no miento, ¿eh?

0: y no te lo mandaron a decir con nadie por si acaso. Oye, saludos para los tetracampeones entonces. Sí, saludos para los tetracampeones por lo demás. Bravo. Ya, pues para los tetracampeones que están en sintonía, me imagino todavía siguen celebrando. Sí, pues siguen celebrando ahí su triunfo y más que merecido por lo demás.
1: No estamos soñando, es verdad.

0: saluda a la Karencita, ahí al sindicato, al sindicato de mujeres y al centro de madres y de la comunidad de Coloso, que se lucieron con el tema de la repostería y en la feria la semana pasada. A la profe ahí de
1: sueños de niñas con
0: maravilloso trabajo que están haciendo las chiquillas ya. ¡Qué causa más rica que esta!

0: aquí estamos, Mauri, como usted dice, siempre. De ningún cuarto se ha contado historia, poniendo la cara, siempre, para adelante nomás, para adelante.
1: No te quedas vos, amor. En cualquier momento te llama la José, una carrera más.

0: muchachos, grupo en la clase. Y de nuevo con los... Y para los estudiantes que hoy día no tuvieron clase también. Hay algunos colegios que hicieron sándwich, ¿ah? Otros el día de hoy, no, para nada, para nada.
1: Podríamos decir que Américo es de la familia de Laszlo, California.
0: Dice Maurito, mándale un saludo muy especial para el colegio Padre Alberto Hurtado. Por el segundo lugar en el campeonato escolar lo dieron todo, pero no se pudo. Y a Minito, que siempre lo ha dado todo, grande Sebastián Rivera. Saludo para el Cevita, para su abuelo, que todavía está esperando, tiene que comprar las maletas para Italia. Sí, se va a ir a vivir con el nieto a Italia, me dijo. Un abrazo, Cevita. A seguir dándole, y ahí a todos los colegios que participaron de una u otra forma, de una u otra manera, en el campeonato escolar 2026. Pausa comercial a esta hora de la mañana. Luego estamos revisando datitos económicos en esta jornada de día viernes 22 de mayo.
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3: Esta es la hora. En su radio Carnaval ya son las 11 de la mañana con 30 minutos.
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2: Más y más en datitos económicos a esta hora de...

0: 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Aquí en Antofagasta busca profesionales para los siguientes cargos en turno 5x2. Operador bulldozer, operador de moto niveladora, operador de rodillo compactador, operador camión aljibe, operador chancador, mecánico de equipos medianos. Requisitos: experiencia mínima de 3 años en el cargo, residencia en Antofagasta, indicar pretensiones de renta al postular, referencias y colocar el cargo al cual postula. 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
0: 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Esta es la hora.
3: Esta es la hora en su Radio Carnaval. 12 horas con 5 minutos.
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0: 12 ya con 23 a esta hora de la tarde. 12 ya con 23.
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0: 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Ah, dice, ¿me puede enviar la información de Adrián? Gracias, Cristian. No, por acá Mauricio, Cristian está en la otra frecuencia. Patricia, mañana Adrián y los Dados Negros en Enjoy Antofagasta, Bar Jokers de Enjoy, para mañana, mañana sábado, no lo olvide.
3: Buenas tardes, don Mauricio Morgado, papi. Que tenga un excelente turno, amigo mío. Cuídense, bendiciones, saludos a todos los auditores. Atento, atento, mantención.
0: Atento, atento.
3: Y el padre, cri, cri, cri, cri. ¡Au!
0: El Día del Padre, se viene.
3: Ya, está bueno, que ya quede mono. A seguir laburando.
0: Yo, chaquete mono ya. No, ya, ok, no. No. Chaquete mono que hoy. Ay, qué lindo, ¿qué pasó?
4: Amigo Mauri, ¿se acuerda que temprano le dije que había una rotura de cañería?
0: Sí,
4: de
0: en la parte alta.
4: Lo que es
0: Padre Alberto Hurtado.
4: Sector de Padre Hurtado con
0: Panamá.
4: Con Panamá.
0: Sí.
4: Siente que tenía que estar embarrada.
0: ¿Sí?
4: Bueno, disculpe la palabra, ahora está la cagada. Estaba pero brígida. Estaba pero brígida. Brígida, brígida, brígida la cosa. Ya está cayendo, están arreglando, está cayendo. Va, bueno, normal.
0: Oye, el otro día con la rotura que hubo el día miércoles, hasta el centro, hasta aquí afuera la radio llegó ese día. Sí, pasaron como tres perigüines para abajo. Dice, buenas tardes, don Mauri apareció. Pero si yo estoy acá desde temprano, po, Anita María. ¿Usted la quien apareciendo recién, Puchiquiturri? ¿Ah? Estaba bastante desaparecida por lo demás. Estaba más desaparecida que su hija. ¿Sí? Dice, quería pedir un saludito de cumpleaños a mi hermana Mimi, que estuvo de cumpleaños el día de ayer. Mis mejores deseos para ella. Compartimos un rico tecito. Ay, la Mimi estuvo de cumpleaños ayer. De parte de la Welly, perdón, de parte de la Chiquiturri. De parte de toda la familia y para la Mimi que estuvo celebrando su cumpleaños el día de ayer con un rico tecito en familia. Me imagino que no faltaron los completos de la Andy. O la churrasca del tío Javier también. Así que muchas felicidades para la Mimi en el día de su

felicidad de mi vida. Un abrazo enorme de parte de toda su linda y maravillosa familia, que son más que la mesa de T-Club. Dice, me llamó justo Luismi. Ah, no alcancé a grabar. Luis Miguel, como siempre, ahí embarrándola. Ay, Luismi, ¿qué vamos a hacer de ti, Luismi? ¿Qué vamos a hacer de ti?

Me dice, Maurito, ¿cuándo juega Deportes Antofagasta? El domingo juega el CDA. 12:30. Sí, partido de local. Deportes Antofagasta de local. Esta, si no me equivoco, vendría siendo la penúltima. Déjeme revisar aquí.

0: la última fecha es la número 15. Sí, la última fecha es la número 15. Claro, porque después viene el receso por el tema del mundial. Claro, el 7 de junio, la fecha número 15, Deportes Antofagasta le toca enfrentar de local a Magallanes. Y ahí se para el campeonato nacional, todo lo que tiene que ver con el mundial de fútbol. Y el álbum del mundial. Oye, está la locura con el tema del...
1: Y de nuevo con ustedes.
0: Del mundial, del álbum.
2: Queremos pastar. Queremos pastar.
3: Oye, y en esos tiempos cuando jugaba el Intercarnaval, ¿también se paraba el campeonato nacional?
0: Sí, sí. Inclusive, separaba toda la pega, ¿no? Nadie iba a trabajar porque jugaba el Intercarnaval. O sea, de los jugadores nadie iba a trabajar, a eso me refiero.
4: Oye, amigo Mauri, igual se para el campeón de aquí en Chile, independientemente de que nosotros no vamos al Mundial.
0: Sí, igual nomás. Igual se para el campeonato.
5: Mauro, por aquí yo no entiendo por qué hay receso del Mundial si Chile no está jugando en el Mundial, pero no sé por qué van a parar el campeonato, eso es lo que no entiendo yo. Estaba pelado el salso acá en Chile. Y si lo está haciendo en el Mundial, ¿para qué no va a poner en el campeonato?
0: Pero igual podemos estar dentro del álbum del Mundial, po.
6: Amigo Mauri, muy buenos días. Ya llegando a Antofagasta.
0: Buenas tardes.
6: Estamos ya en Antofagasta y ya tenemos la entrada para el domingo para el estadio.
0: Ah, ya. Estamos listos para el domingo. Ya
6: las liberaron, ya tenemos la entrada para el domingo y lo vemos en el estadio.
0: En el mismo lugar de siempre, Franco. Ah, no lo olvides. Mismo lugar de siempre. Ah, entonces va a estar rico para ir al estadio el domingo. Mañana descansamos. Ah. Va a estar buenardo entonces, ya. Va a llegar el bombo.
6: Otro lugar, amigo Mauri. Voy con la policía.
0: Ah, hasta luego. Bien lejito entonces. No, bien lejito nomás. No, media acuática la Emilia. Sí. No, de lejito nomás, de lejito. La policía. A tener que ir a sentar allá donde se asentan la barra de Santa Cruz. Allá voy a ir a sentar. Ya, atención, Chago Morgado. Atención, Chago Morgado. Prepárate para el domingo temprano. Ya, para que tomes desayuno temprano el domingo, güey. Chato Morgado, ya, toma desayuno temprano el domingo, güey. El sábado nos acostamos como niñito bueno, 20 horas, no.
6: No, amigo Pablo, le compré ahí la. A ver, están los plumas con bronca. Ahí dice que quiere agotar el estrés. Ah, ya. Gritar, dice ya. Que allá la lleve.
0: Ya, pero.
6: La llevo.
0: Mándala sola para allá nomás, Franco. Que vaya a pelear sola ya. Que rabé, sola nomás.
7: Hola, mami.
0: Hola, Ceci, ¿cómo estás?
7: Muchas bendiciones.
0: Igualmente,
7: para usted,
0: igualmente,
7: para y para usted, todos niña. Los de la radio.
0: Igualmente.
7: Me llamaba nada más que para saludarlo y para que los vaya bien.
0: Nos va a ir bien. Un paso más, hermana.
8: Oye, Mauri, una consulta. ¿Todavía tienen la copa que nos ganaron ahí
0: sí,
8: al Club Deportivo
0: Villarruz?
8: ¿Te acuerdas?
0: Sí.
8: Que jugaban acá bajito, en la cancha de abajito. Y al tercer tiempo se iban a la Chao, ¿se acuerdan o
0: sí,
8: no?
0: Sí, pues.
8: Se pasaba bien en esos tiempos. Pero ahora no sé qué les pasó a ustedes. No sé qué les pasó.
0: Nos tiramos al chajín.
8: Las camisetas, ¿qué onda? No sé.
0: No. Están todos los jugadores, están todos rechonchitos, buceritas. Sí, pues eso pasó, están todos los jugadores rechonchitos ya, entonces algunos no les dan permiso, otros son mandoneados, sí. otros se fueron de la ciudad. Entonces ya cuando en la casa manda calzón, ya no, ¿qué más podemos hacer, hija? Ni nosotros podemos ir a pedirle permiso a los jugadores. Sí, entonces, ¿qué vamos a hacer ya? Dice, yo sigo vigente y estoy flaquito. ¿Usted, po?
9: Entonces ahora los jugadores son del Club Deportivo Los Viejos Crack.
0: Los Viejos Crack del Inter Carnaval. Este vendría siendo como el equipo senior re-senior. Sí. Y ahora uno lo toman en cuenta, uno que sale a correr todas las tardes por la playa. Con mis zapatos de chicle y con mi tutú y mi cintillo fluorescente. Así los equipos se pierden a los jugadores como uno. Eso es lo que pasa. Ya, me voy a la pausa. 12:35, luego viene la revisión de más económicos a esta hora de la tarde, aquí en La Carnaval.
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11: Esta es la hora. Esta es la hora en su Radio Carnaval. 12:36.
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0: Transporte de carga busca encargado de recursos humanos y choferes con experiencia en cama baja y salud compatible para trabajos en minería. Interesados, enviar currículum al correo aloe.galvez@framaralspa.cl. aloe.galvez@framaralspa.cl. Empresa en montaje eléctrico requiere personal eléctrico para nueva obra, maestros mayores, maestros de primera y segunda, con experiencia en cableados, conexionados, montajes y en área de construcción en Antofagasta. Interesados, enviar currículum al correo reclutamiento@pyltda.cl. Empresa Eléctrica de Antofagasta busca personal con experiencia demostrable en mantenimiento y montaje eléctrico e instrumentación para apoyo en Antofagasta. ¿Se requiere experiencia en mineras? Interesados, enviar currículum al correo reclutamiento26.norte@gmail.com. reclutamiento26.norte@gmail.com o contactarse al 981-773367. En nuestra sección de arriendo, se arrienda pieza ubicada en Población Vista Hermosa, sector centro, valor 130 mil pesos. Interesados, contactarse al 978-22-8770. 978-22-8770. En nuestra sección de datitos varios, Sociedad Mutualista Portuario de Chile, filial Antofagasta, cita a sus socias y socios a una importante reunión. Temas a tratar, importante situación financiera de la sociedad. Esta reunión se lleva a cabo el día martes 26 de mayo. Primera citación 10:15, segunda citación 10:30 en la sede social ubicada en calle 14 de febrero 1948. 14 de febrero 1948, aquí en Antofagasta. Para mayor información de económicos, fácil y simple, puede consultar. Si tiene dudas, si quiere contratar publicidad, si quiere contratar datitos, a través del teléfono o también a través del vía WhatsApp al 552-495-343. Más 56-552-495-343. Ese es el de teléfono del departamento de ventas, teléfono WhatsApp. El mismo número para ambas formas de contacto, WhatsApp o también vía telefónica, más 56-552-495-343.
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2: ¿Qué vas a contar?

que escuchábamos a Adrián Dewey y los Dodos Negros. Mañana se van a estar presentando en el Casino Enjoy, ahí en el Bar Jokers, a partir de las 22 horas 10 de la noche. ¿Con qué nos vamos a continuación?

dice por acá, Maurito, mándale un saludo a la familia aquí en Calama. Aquí andamos pechando y saludos para Kikito también. Mira, saludos para la familia en Calama y de parte Manuelito está ahí. Me imagino, Manuelito, que por último llegó con el postre.

0: Hoy quedamos más prendidos que fogata para el 11.
1: Y de nuevo
0: con... Hoy quedamos prendidos con ese bis. Bis, Camilo Sesto.
2: 12 ya con 54 y escuchamos a los chicos de la manada. Oiga, 41 grados ayer en el sitio de Jesús, allá en Estados Unidos.

Nelsito de Jesús, así lo vamos a colocar. Oiga, a partir de las 13 horas, 1 de la tarde, se vienen las informaciones al más puro estilo de la que más se escucha. La central informativa. Estamos en vivo, no está grabado hoy día. Sí. Y antes me estaban preguntando si estaba grabado. Yo le dije, no, estamos en vivo, estamos en vivo, estamos en vivo. Aquí estamos a esta hora de la tarde.

0: se separe de nuestra sintonía. Luego se vienen las informaciones a esta hora de la tarde, al más puro estilo de su radio Carnaval.
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1: 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Esta es la hora.
3: En su radio Carnaval son las 13 horas con 3 minutos.
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5: ¿Qué tal? Buenas tardes. Aquí están los principales titulares.
6: ¡Hola!
5: Buenas tardes.
6: ¡Buenas tardes! ¡Buenas tardes!
5: Costo de la vida, servicios mensuales en Antofagasta cuestan hasta 33% más que en Santiago.
6: El costo de la vida, otra vez. Oiga, cámaras lo captaron dos veces en 48 horas. ¿Ah? Fíjese que lanzó basura en vía pública y recibió doble multa en Antofagasta.
5: Familiares de jóvenes fallecidos convocan a manifestación por justicia este sábado en Antofagasta.
7: Múltiples sumarios y faltas laborales. Fiscalización intensa, sorpresiva en Calama.
5: Cobreloa iguala ante Recoleta en Santiago y se mantiene en el liderato del campeonato.
7: Golazo de Gotti.
5: Estas y otras informaciones comenzamos a revisar a esta hora de la tarde en La Que Más Se Escucha.

0: 13 horas, 1 de la tarde ya con 12 minutitos, 13 ya con 12 en su radio Carnaval. Bienvenidos a esta jornada de día viernes. ¿Usted pensó que no íbamos a estar acompañándolo el día de hoy? Está absolutamente equivocado.
1: Aquí estamos.
0: Al pie del cañón como día viernes.
1: Así es, parece lunes, pero
0: sí,
1: no.
0: Sí, parece lunes, pero no es
1: viernes.
0: Lunes.
1: Sí. Y mi cuerpo lo sabe.
0: Sí, hoy día era lindo ver las calles expeditas. La locomoción colectiva se pegaba a cabezazos donde no veían estudiantes en la calle.
1: Qué cosas, ¿no?
0: Oh, y uno podía transitar libremente por Rendich y yo gritaba, libre soy, libre, ¿libre soy? Pero eso vuelve el lunes a la normalidad. Se fue el sol. Antofagasta
1: se fue.
0: Como que tomó una temperatura heladita a esta hora de la tarde.
1: O sea,
0: no sé si
1: está,
0: en su sector exacto pasará lo mismo.
1: Está helado en gran parte del país.
0: Sí.
1: Sí, sí.
0: Sí, pero es que en la mañana algunos rayitos de sol que lograban entibiar algo el ambiente.
1: A sol de invierno.
0: Otra vez
1: sol
0: lo escucho congestionado.
1: De invierno. ¿Cómo?
0: Otra vez lo escucho congestionado.
1: Sí, pues sí, esta cuestión no pasa. Crónico.
0: Hay que cuidarse, pues.
1: Crónico. No, el desfase.
0: El desfase, ya.
1: El desfase,
0: esa es la
1: sí.
0: Culpa, el desfase ahora.
1: No, sí, ¿verdad? Ya, ahí estoy sin desfase. Ahora sí, ¿cómo me escuchas? Hola, sí, dos, tres. ¿Cómo estás, Mauricio?
0: No, igual como que lo logro, como que de acá de la ñata.
1: No, sí, estamos bien,
0: apretado.
1: Estamos bien, estamos bien. Deben ser los parlantes.
0: ¿Ah?
1: Deben ser los parlantes.
0: Manete. ¿Cómo tuvo su descanso, Cristian?
1: Bonito, bonito el descanso, entre
0: ¿fue
1: comillas.
0: ¿Fue a ver los marinos?
1: No, no tuve tiempo.
0: ¿Fue a ver las marinas?
1: Tampoco.
0: Tampoco. ¿Descansó?
1: Estuve trabajando.
0: ¿Trabajando?
1: Sí, señor.
0: No, me digí.
1: Sí, estuvimos ahí lanzando los 21 cañonazos.
0: Ah, o sea, le salió el Arturo Prat que llevan dentro.
1: Salió Peguita ayer, pues, así que estábamos trabajando. Así es la vida. It's
0: está bien,
1: alive.
0: Santa Rita, perdón. El santoral católico para el día de hoy.
1: ¿Perdón?
0: Santa Rita.
1: Santa Rita, sí. Ya. Tres tiritones.
0: Para toda la Rita ahí, un abrazo enorme en el día de su onomástico.
1: Este dice, dame un segundo. Este dice acá, cosecha 2023.
0: Ah, no, entonces no debe ser.
1: Dice origen Viña Santa Rita. Bien. Acá está, ¿ve? Aroma, frutas negras maduras. Buena complejidad.
0: Pero del sabor, año 2023, algo así como.
1: Sabor fino, suave y largo. Notas a hierba. Ya. Servir. Entre 16 y 18 grados. Producido por Santa Rita. Santarrita.cl. ¿A eso se refiere usted o no?
0: No.
1: Entonces lo guardo. Ya.
0: Guárdelo para otra ocasión.
1: Sí, para otra ocasión lo guardamos entonces. Lo guardamos entonces. ¿Pa' qué, po?
0: Sí, po.
1: Ya, ¿cómo estamos con los oficiadores?
0: Bien, vamos a saludarlo a esta hora de la tarde.
1: Por supuesto que sí, pues,

0: está heladio.
1: Está heladio, sí, está heladito, está heladito.
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1: señor. Hay un llamado para bomberos. 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Verificación de humo en vivienda.
0: Ahí todavía quedan algunas casas
1: del casco histórico.
0: Del casco histórico también de nuestra
1: exactamente,
0: comuna.
1: Ya, ¿estamos listos?
0: Estamos.
1: LJ
0: Los
1: Fuimos.
0: Bueno, mientras algunos se jactan de poder decir, no, si la vida en Antofagasta es papaya, ya todo es barato, todo no. Económico, todo es conveniente.
1: ¿De verdad hay gente que dice eso?
0: Sí. La empresa latinoamericana de servicios financieros, Mercado Pago, presentó un análisis sobre el comportamiento de pago de cuentas y sus servicios en los usuarios de nuestro país.
1: El estudio, basado en más de 1 millón de transacciones durante marzo 2026, refleja un crecimiento del 85% respecto al mismo periodo del año anterior. Entre los principales hallazgos, los datos revelan que las regiones del norte del país concentran los mayores montos de gasto mensual en servicios del país.
0: Asimismo, el estudio revela que los usuarios en regiones de Atacama, Antofagasta, Tarapacá, gastan en promedio entre un 20 y un 33% más que de los de la región metropolitana en cuanto a cuentas y servicios mensuales.
1: Oiga, Atacama encabeza el ranking nacional con 156.287 pesos promedio por usuario al mes, seguida por Antofagasta, 153.293, y Tarapacá, 141.603 pesos, mientras que la región metropolitana registra 117.420 pesos.
0: De acuerdo al informe de Mercado Pago, también se detalla que los usuarios del norte no solo gastan más, sino que también muestran una adopción activa de herramientas digitales para gestionar sus servicios. Los pagadores de Atacama, Antofagasta y Tarapacá pagan en promedio entre 2,7 y 2,9 cuentas al mes a través de plataformas, cifras comparables a las de la región metropolitana.
1: Bueno, sobre aquello, Matías Spaghi, director senior del Mercado Pago Chile, señaló que cada vez más personas usan Mercado Pago para resolver desde una sola aplicación pagos que antes requerían distintas plataformas, fechas y métodos. Hoy vemos a usuarios que organizan gran parte de los gastos mensuales desde el celular, pagando servicios de forma simple, rápida y en pocos minutos. Esto es especialmente relevante en regiones como las del norte del país, donde la distancia y la menor disponibilidad de puntos de atención física hacen que contar con solución digital completa marque una diferencia real en la vida cotidiana de las personas.
0: Oiga, hasta un 33% más pagamos acá en el norte, ¿ah?
1: Exactamente. Increíble, ¿ah?
0: Y el otro tema que, bueno, el otro tema también que ha llegado para poder solucionar en parte la vida de las personas, antiguamente, no sé, uno para pagar el agua, para pagar la luz, tenía que ir a bajar al centro y hacer la eterna fila.
1: Exactamente.
0: Hoy en día puedes pagar desde tu teléfono, desde la tranquilidad de tu hogar. Bueno, algo que no ocurría algunos años atrás.
1: Esto dice relación con servicios básicos como el agua, la luz, gas, telefonía, claro, internet.
0: Claro.
1: Incluso autopistas, universidades, cementerios, servicios financieros, seguros, contribuciones y mucho más.
0: Universidades también.
1: Además. Buenas tardes.
0: Buenas tardes.
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0: ¡Ay, qué bueno que me llamó! ¿Sabe qué? Mire, yo no puedo ir a hacer los trámites al centro.
1: Bueno.
0: Yo, ¿cómo lo puedo hacer para poder pagarlo por acá, por esta cuestión?
1: Para su seguridad, esta llamada podría ser grabada.
0: ¡Puta la cuestión!
1: Bueno, nuestro servicio es muy simple, sencillo. 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
0: Me tinca que esta cuestión es inteligencia artificial. Mire, aló.
1: Aló.
0: Aló.
1: Le estoy escuchando.
0: Ah, estoy hablando con alguien. Yo pensé que era inteligencia artificial.
1: Cuénteme una cosa. ¿A usted le gusta el fútbol?
0: Sí, sí, me gusta el fútbol.
1: Bueno, cuando usted esté viendo un partido de fútbol en la comodidad de su hogar y se acuerda que no pagó, por ejemplo, el agua potable, solamente un clic a través de su teléfono y podrá pagar 100%.
0: ¿Y qué tiene que ver el agua con el fútbol?
1: Para que usted no se mueva de la comodidad de su hogar.
0: O sea, podríamos decir que usted como que viene a ayudarme a pagar las cosas.
1: Exactamente. ¿A usted le gustan las películas?
0: Sí. ¡Oh, me fascinan las películas! La última película que vi, Lo que el viento se llevó.
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0: ¡Puta! Esto es lo más bueno. ¿Cómo crees? Esto no aparecieron antes. Ahora, si, señor, por ejemplo, yo le tengo que pagar el colegio al cabro chico. ¿Lo puedo hacer también a través de usted o no?
1: Bueno, siempre y cuando el colegio esté en la lista de nuestros proveedores.
0: Y siempre el niño sea mío también. Claro, si el cabro chico no es mío, entonces, ¿cómo lo voy a hacerlo yo para poder pagarle?
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0: 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Ya, entonces, oye, pero entonces con usted se puede pagar de todo.
1: Pero por supuesto que sí. Usted ha estado o usted ha llegado al lugar preciso.
0: Oiga, le puedo hacer una consulta, pero solamente para los dos nomás.
1: Todas las que quiera.
0: ¿Acá puedo pagar, por ejemplo, por perversa?
1: No, señor. Acá no tenemos perversas. Acá no, tenemos si no cariñosas.
0: ¿Tienen?
1: Sí.
0: Ya.
1: No por confundir. Ejemplo. No confundir perversas con cariñosas.
0: Es que al principio son cariñosas, después pasan a ser perversas. Oiga, a través de usted, para que no me callen en la casa, que el pago... ¿Usted me lo podría pagar por mí?
1: No te pongáis fresco tampoco.
0: Es que yo no digo que usted me lo pague de su bolsillo, yo lo digo que usted utilizar su plataforma.
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0: Ya, señor, sí, me interesa tomar el servicio con usted. ¿Dónde tengo que firmar?
1: Bueno, usted me va a enviar solamente lo siguiente. En un trámite totalmente rápido y seguro. Necesito una fotografía de su rostro.
0: Oiga, ¿y por qué pone esa voz de caliente usted?
1: Porque la empresa me ordena a vender como tiene que ser.
0: Es que usted esa voz como una voz perversa, caballero. Voz de caliente. Ya, una foto de mi carné.
1: No, una foto de su cara, señor.
0: Es que yo no soy muy, muy bien hecho de carga.
1: En este momento le estoy enviando un WhatsApp para que hagamos entonces la toma de la fotografía.
0: Ya, pero sin decepcionarse, ¿ah? sin decepcionar.
1: Por favor, ahí le llegó el WhatsApp, ¿cierto?
0: Sí, aquí está.
1: Ok, mándeme una foto entonces de su cara.
0: Voy a atacarme una foto en pelo de yegüe. Veamos. Para ti, cariño, lo vas a decir. Para ti, my love. Ahí está. Toma, todo para ti.
1: ¿Esa es su fotografía?
0: Esa es la mía, pues. Yo le dije que no era muy, muy lindo de cara a Jolly, pero...
1: Perdón.
0: Ya, ¿sabe qué más? No estoy ni ahí con su sistema. Métase el
1: señor,
0: sistema donde
1: señor,
0: le caiga.
1: Disculpe, señor.
0: Buenas tardes, hasta luego, chao. No quiero nada más con vos.
1: Aló.
0: Feo.
1: Me olvidé decirle que había un convenio para cirugía plástica. Bueno, y así te venden pomadas muchas veces, ¿no?
0: Sí. Y lo malo es que hay gente que compra, po.
1: Bueno, siempre todo tiene
0: ya,
1: un cargo adicional.
0: Ya, pero riendo de la foto, po.
1: Siempre hay un cargo adicional de este tipo de cosas, ¿o no?
0: Sí, po. Cargo por servicio muchas veces no, se les llama.
1: No creo que todo sea gratis, po.
0: No.
3: Hola, chiquillos, buenas tardes. Hoy que me han hecho reír.
1: Ay, buenas tardes.
3: Que me han hecho reír.
1: ¿Cómo está?
4: Muy buenas tardes, señores. Felicidades, viejito. Muy buena.
0: Viejito, apareció, viejito.
1: Apareciste, viejito.
5: Más encima le puso filtro. Ya, ¿cómo será?
6: Oye, pero es un estudio de servicio al final, pues imagínate, un 33% pagamos más los antofagastinos. Imagínate lo que es salud.
1: O sea, fuera de bromas, es una cifra no menor, ¿eh?
0: Sí.
1: Sí.
0: Es que por eso yo recién le decía, al principio de la nota, hay mucha gente que piensa que vivir acá en Antofagasta es muy papa, nosotros es muy fácil para nosotros, que estamos con los pagos o los sueldos al nivel de la minería y no es así.
1: No, pues no toda la gente gana sueldo minero, esa cuestión está clara. Perdón, se me quedó pegado el personaje.
7: Oye, chiquillo, medio callando el hombre, ¿eh? Ah, pero ninguno supera al vendedor de seguro. Me quedo con ese.
8: Buenas tardes, flaco. Buenas tardes, pobre. Y está bueno. Y esa voz que pone el flaco, así de sensual, así como de las 50 sombras de Grey. 365, ¿no? Si el hombre te las trae. Imagínate con esa voz y con el disfraz que tienes de piloto.
1: Oiga, por favor, pongámonos serios, ya.
0: Es como el coleguita que tenía un autito chiquitito y que también... Hola, ¿cómo está? Yo soy locutor de Radio Carnaval Antofagasta.
1: Ya, vamos con más noticias. Vamos hasta Calama.
0: Vamos a Calama.
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0: Con el objetivo de reforzar el control y la seguridad en sectores priorizados de la ciudad de Calama, se desarrolló una fiscalización intersectorial en el centro de la ciudad, enfocada en locales que mantenían denuncias previas y que habían sido priorizados por los distintos servicios públicos participantes en la mesa de fiscalización.
1: El operativo fue coordinado por la Delegación Presidencial Provincial del LOA y contó con la participación de equipos de la Dirección del Trabajo, Seremía de Salud y Servicio Agrícola Ganadero, SAC, quienes realizaron controles en 3 establecimientos comerciales del sector céntrico de la ciudad.
0: Durante la jornada se detectaron diversas infracciones vinculadas principalmente a materias laborales, sanitarias y de seguridad en los locales de trabajo.
1: Bueno, fíjese usted que el delegado presidencial provincial del LOA, Cristian Ramírez, destacó que estas fiscalizaciones responden al compromiso que tenemos como gobierno de fortalecer la seguridad, proteger el empleo formal y garantizar que locales comerciales cumplan con la normativa vigente. Seguiremos desarrollando operativos intersectoriales en distintos puntos de la provincia, especialmente en aquellos sectores que han sido priorizados a partir de denuncias ciudadanas y antecedentes levantados por los servicios públicos.
0: La fiscalizadora de la Seremi de Salud, Natalie Córdoba, explicó que realizamos un total de 3 fiscalizaciones, de las cuales en 2 de ellas se iniciaron sumarios sanitarios.
1: En tanto, el inspector provincial del trabajo, Manuel Palta, expresó que hemos verificado una serie de infracciones normativas, laborales y en materia de higiene y seguridad. Hemos formalizado 5 trabajadores en materias asociadas a registro de asistencia y algunas infracciones asociadas en materia de seguridad. Básicamente, no contar con extintores en lugar de trabajo y algunos incumplimientos básicos al Decreto Supremo 594.
0: Asimismo, el profesional del Servicio Agrícola y Ganadero, Brian Brandt, detalló que se focalizaron en que cumplan las distintas normativas con la ley de alcoholes y también con los productos que se utilizan tengan trazabilidad, es decir, que sean productos de origen nacional o si son productos importados, que cumplan con los reglamentos de importación y que no sean productos que hayan sido ingresados a través de vías o pasos no habilitados hacia nuestro país.
1: Bueno, este tipo de operativos continuarán desarrollándose de manera periódica, reforzando el trabajo coordinado entre instituciones para resguardar el cumplimiento de la normativa y fortalecer la seguridad y el orden en la provincia.

0: en la vía pública en a lo menos 48 horas en un mismo punto de la ciudad de Antofagasta, lo que derivó en citaciones a distintos juzgados de policía local y eventuales sanciones agravadas por reincidencia.
1: Duro va el concurso. El hecho se registró en la intersección de Bonilla con Pantaleón Cortés, donde el mismo vehículo fue detectado en dos jornadas consecutivas mientras botaba desechos en la vía pública sin considerar la normativa municipal vigente.
0: Desde el municipio explicaron que la situación fue advertida gracias al sistema de cámara de seguridad y al trabajo coordinado entre la Dirección de Seguridad, Inspección General y Patrullas OS-14, lo que permitió ubicar al presunto responsable y concretar las denuncias correspondientes.
1: El jefe de la Dirección de Inspección General, Jorge Holguín, destacó que las grabaciones fueron determinantes para acreditar la infracción y sostener el procedimiento sancionatorio.
0: Bueno, en esa línea detalló que tras las diligencias se logró establecer contacto con el domicilio del infractor, donde un adulto del grupo familiar reconoció que el vehículo involucrado pertenecía a un integrante del hogar. Oiga, pero en esa esquina pasa todos los días lo mismo, pues flaco. ¿Ya? Esto es la esquina donde, al lado de la pescadería. Pantaleón Cortés, con la avenida Bonilla.
1: Ya, perfecto.
0: Y ahí en varias oportunidades, cúmulos, toneladas de basura, y no tan solo de vehículos que llegan, sino que muchas veces vecinos de otros lugares que llegan con carros, gente en situación de calle que también va a botar desecho a dicho sector.
1: Entonces, 13 horas
0: ese punto ya lo tomaron ya
1: de parque.
0: Claro.
1: Ya. Bueno, ojalá que ahí las cámaras estén atentas al quien vive.
0: Claro, pero en este caso se sanciona, se multa, por ejemplo, al vehículo. Claro, porque tú tienes la forma de poder identificar, pero cuando una persona que llega, no sé, a botar basura en dicho sector, la infracción no es la misma.
1: Claro, o sea, ¿cómo lo identificas? Esa es la gran pregunta. Porque la patente del vehículo lo que hace es llevarte al propietario, en este caso, claro, o al posible propietario. Ojo, este es un tema también, ¿eh? Hay mucha gente que compra vehículos y no hace transferencia. Por lo tanto, el vehículo queda a nombre de esa persona. Al no hacer transferencia, el traspaso ya puede ser complicado. Por eso, pero, que es importante.
0: Pero un traspaso como corresponda.
1: Exactamente.
0: El otro día un señor en Santiago le hacía una fiscalización y recién cuando lo fiscalizan se da cuenta que el vehículo tenía una multa de más de 8 millones de pesos.
1: Pues, exactamente. Claro. Entonces es importante porque cuando se hace una transferencia a un vehículo, automáticamente aparecen todos los posibles pagos o deudas muchas veces. Y lo más importante, que en caso de algún problema legal, ¿cierto? No pase zozobras.
0: Claro, hay personas que no han hecho traspaso, les han tenido que comer temas legales producto de responsabilidad también.
1: En pocas palabras, salta la patá, como se dice en buen chileno.
0: Salta y queda la patá.
1: Además, 13 horas y 43.
2: Buenas tardes.
0: Ya, pero no siga con esa voz, pues.
2: Yo tengo el servicio de regularización de venta de vehículos.
1: Oye, capaz que aparezca un cristiano, ¿ah?
0: Es que hoy en día no se han hecho este tipo de cosas porque nadie la ha descubierto, ¿no?
2: En 24 horas te lo dejo a tu nombre.
1: Ya. Una. Oiga, con 44.
0: Para pa ofrecer los distintos servicios, para todo pones esa voz. Cuando estás en el local de la feria, también anima con esa voz.
1: No, pues si uno está animando ahí.
0: ¿O acaso cuando están los parroquianos, no, ahí también le ofrecen los
1: Mauricio,
0: seguros?
1: Mauricio, este es un personaje, por favor. Ah. Que no se me lo entienda.
0: También a los parroquianos le ofrecen.
1: Es un personaje, nada más. Seguro. Es más, este personaje yo lo saqué de un colega nuestro.
0: Pero no estaría nada de mal, Cristian, que usted, ese personaje, lo llevara a la vida real.
1: No,
0: específicamente con los parroquianos de
1: ahí. No, no, no. Sí, un personaje que yo lo saqué.

0: que es de un colega nuestro.
1: No voy a dar nombre para...
2: ¿Podría servirle a alguno para poder proteger la identidad?
1: No voy a dar nombre, pero lo copié. Cuando le decía...
0: Hola.
1: Es más, yo hice un estudio profundo. Oye,
2: 13:45. Familiares y cercanos de distintos jóvenes fallecidos en la región convocaron a una manifestación pacífica para mañana sábado 23 de mayo en el centro de Antofagasta, instancia que buscará reunir a personas ligadas a casos que han generado fuerte impacto y demandas de justicia en la ciudad.
1: Bueno, la convocatoria fue fijada para las 11 de la mañana en la intersección de Avenida Prat con calle Mata, calle Prat con Mata, y se desarrollará bajo la consigna Nuestros hijos, Antofagasta no olvida.
2: De acuerdo a lo informado por los organizadores, la actividad estará marcada por el recuerdo de las víctimas, la memoria de sus historias y las exigencias de justicia por parte de familiares y cercanos.
1: En la gráfica difundida para convocar a la jornada aparecen nombres de Gregorio Jean-Pierre Gómez Hidalgo, Javiera Jiménez Galleguillos, Chesid Sepúlveda Saavedra, Jonathan Johan Delgado Hidalgo y Edison Patricio Araya dos Santos.
2: Uno de los casos corresponde a Gregorio Jean-Pierre Gómez Hidalgo, joven desaparecido en diciembre del año 2012, cuando tenía tan solo 17 años. Desde entonces, su familia ha impulsado distintas acciones y diligencias para intentar esclarecer su paradero.
1: También figura Javiera Jiménez Galleguillos, influencer antofagastina, desaparecida el 2022, cuyo caso se convirtió en uno de los más mediáticos de los últimos años en la región. La fiscalía acusa a su expareja por femicidio y solicita presidio perpetuo calificado. Sus restos fueron encontrados el 2024 tras una extensa investigación.
2: La convocatoria además se recuerda a Chesid Sepúlveda Saavedra, caso relacionado con denuncias de presunta negligencia médica, mientras que familiares de Jonathan Johan Delgado Hidalgo continúan exigiendo justicia por su fallecimiento.
1: Asimismo, entre los nombres considerados en la manifestación aparece Edison Patricio Araya dos Santos, joven de 21 años, que fue asesinado tras intentar evitar una pelea al exterior de la discoteca Congo.
2: Los organizadores hicieron un llamado a participar de manera pacífica en la jornada, que busca visibilizar casos que continúan generando dolor y demanda de justicia entre familiares y cercanos de las víctimas.
1: Revisando las principales informaciones a esta hora de la tarde en su radio Carnaval.

0: Hola, buenas tardes.
1: Buenas, flaquito, buenas, flaquito, buenas, Mauri, Mauri.
2: Buenas tardes.
1: Por acá, Polillita, Pupita, lo invito para acá, para que venga la gente. Acá, los Fultra, acá, Playa Amarilla.
2: ¿Ya?
1: Acá, a comer su rica empanadita, ceviche, perolcito, sándwich y pescado, almuerzo. Para que venga ahí, saludo para la Karen Vargas, la Esther, la Susana. Y para usted igual.
0: Gracias, Polillita,
2: muchas abrazo. Gracias. Los food truck.
0: Los food truck ahí de Playa Amarilla.
2: Ya.
3: Mauri, era el mismo que le decía, no te preocupes. Yo soy el que está acá de todos los locales aquí en Antofagasta. Te ofrezco desayuno, almuerzo, cena, una habitación, buen sueldo. No te preocupes, guarda mi número. Cualquier cosa me llamas. El mismo.
2: ¿A qué se refiere con eso el joven?
0: ¿De qué?
2: Ah, de uno que vendía naranjas. Ya.
0: Sí, que le decía, yo soy administrador de varios locales de Antofagasta.
2: ¿No?
0: ¿Se acuerda, no?
2: Sí, sí, por ahí va el hilo, ya.
0: Ya. Hola.
4: Oh, sí hay. Hay una página ahí de internet que te ayuda a cambiar el nombre del vehículo. Solamente necesitas el carnet, los documentos del auto y el carnet de otra persona. Y te lo hacen en menos de 24 horas. Hasta, sí, 24 horas te lo dejan listito.

0: Buenas tardes, muchachos. Y es más, la plata que se llevan los mineros no queda aquí en la región. Se la llevan para afuera.
1: Ah, de lo que conversamos al inicio del programa.
2: Al principio. Ya, yo creo que vamos al deporte, ¿o no?
1: ¿Vamos al deporte?
2: Sí.
1: Y ya se comenzó a vivir la fecha del día de ayer, por lo demás.
2: Sí, bueno, anoche también. Va, póngale música de deporte. Amables oyentes del deporte, ¿de qué deporte es el deporte?
1: ¡De deporte!
2: ¿Con qué pinta el pintor? ¿Cuál es la pila? Oiga, anoche estaba viendo el partido de Católica con Barcelona de Ecuador. Lo ganó Católica.
1: Con dos goles a cero.
2: De San Pedri.
1: ¿Apareció San Pedri?
2: El enmascarado ahora.
1: Ya. El que no apareció, el que mandaba mensaje antes al WhatsApp de la radio.
2: Así le pusieron ahora, el enmascarado. No, pero San Pedri, el original.
1: Sí,
2: pues. Ya. Se jugó el partido de la primera B en la tarde de ayer. Cobreloa empató a 2 en Santiago a Deportes Recoleta. En un partido bastante raro en realidad. O sea, no tan solo el partido, el estadio como raro de Recoleta.
1: Oiga, ¿Cobreloa logra empatar?
2: Sí, en un gran partido, ojo. Aparte de ser raro el partido, pero fue un gran partido. Con un golazo de Gotti, una semi chilena, una tijera, no sé, pero un golazo en realidad.
1: ¿No hubo penal ayer, no es cierto?
2: No hubo penales. Logra un punto importantísimo Cobreloa en calidad de visita. Se mantiene en la parte alta a la espera de lo que haga Santiago Wanderers. Hoy, a las 20 horas, Rangers enfrenta a Santiago Wanderers.
1: Mañana, a las 17:30 horas, Deportes Iquique recibe a Curicó Unido.
2: A las 20 horas del día 23, mañana, Deportes Temuco enfrenta a Unión San Felipe.
1: El día domingo, al mediodía, 12:30 horas, Deportes Antofagasta recibe a Club Deportes Santa Cruz.
2: El 24 de mayo, este es un partidazo, Deportes Puerto Montt enfrenta a San Marcos de Arica.
1: El día 24 de mayo, a las 20 horas, San Luis recibe a Magallanes.
2: El día 25 de mayo, a las 20 horas, Deportes Copiapó recibe a la Unión Española. Eolé.
1: Oiga, si gana Santiago Wanderers y mañana gana San Marcos de Arica o Deportes Puerto Montt, podríamos tener 3 equipos
2: arriba,
1: con la misma cantidad, claro, de puntos.
2: Ojo, 24 Puerto Montt con San Marcos.
1: El domingo.
2: Sí, está bastante apretadito el tema de la tabla. Sí,
1: por eso le digo, sí. Si gana Santiago Wanderers hoy día, o el día domingo gana San Marcos Deportes Puerto Montt,
2: ajá,
1: los 4 equipos pudiesen, sí, quedar con 25
2: arriba,
1: unidades.
2: Claro, el tema es la diferencia de goles. Ojo con eso. Sí. Bueno, Cobreloa verá acción el próximo 31 de mayo en Calama, enfrentando a Rangers de Talca.
1: Y luego cerraría Cobreloa su participación,
2: ajá,
1: con Deportes Puerto Montt de visita.
2: Sí, se acaba la primera rueda porque después viene el Mundial de Fútbol.
1: Sí, pues muchos nos preguntaron, oye, ¿por qué se detiene el fútbol si Chile no está en el Mundial?
2: No, porque el Mundial es una fiesta mundial.
1: Mundial,
2: pues. Mundial. Sí, todo el mundial. Mundo para el fútbol.
1: Sí, porque recordemos que en la fecha 15 para la casa.
2: Así es. Bueno, si la primera división, 22 de mayo a las 15 horas, Everton Coquimbo. 23 de mayo, 12:30 horas, Audax Cobresal. 23 de mayo, 15 horas, Ñublense con la Udeconce. 23 de mayo, 20 horas, Calera Palestino. 24 de mayo, 12:30 horas, Deportes Concepción, Huachipato.
1: Bueno, hoy día sí. Everton con Coquimbo.
2: Exactamente, a las 15 horas.
1: A las 15 horas, así en el Sausalito.
2: Luego, el 24 de mayo, 15 horas, La Serena, Limache. 24 de mayo, 18 horas, La Católica, Colo Colo, el clásico. El día 18 de junio, 20 horas, La U de Chile, con O'Higgins.
1: Sí, pues recordemos que la participación también de O'Higgins en torneos internacionales por
2: exactamente. Bueno, en la primera
1: que,
2: A...
1: Que le fue mal a Palestino, sí, pues.
2: En la primera A está Colo Colo arriba con 27, segundo Huachipato con 22. Harta diferencia tiene Colo Colo en la tabla. O sea, en el papel 27, 22, tiene ventaja. Ya, ¿qué más? Dice acá Don Pato Latuz, flaco, mándame un saludo. Saludos.
1: Hola. Le decía que le fue mal a Palestino.
2: A Palestino, sí, po.
1: Y O'Higgins, que también perdió,
2: pues. Sí, pues lamentablemente quedó fuera.
1: Ahora, el 26, Palestino con Deportivo Riestra. Y Millonarios con O'Higgins por Sudamericana. El 27 le corresponde el turno a Olimpia con Audax Italiano.
2: Torneos internacionales.
1: Torneos internacionales.
2: Muy bien. Ya está.
1: Bueno, y el próximo jueves se sabe ahí la qué es lo que se viene también para Católica en Copa Internacional.
2: Bueno, Católica, que decíamos anoche, le ganó a Barcelona de Ecuador, pero está jugando con las matemáticas. Cruzeiro.
1: ¿Podría enfrentarse con Boca nuevamente?
2: Sí, con Boca, pero está también Cruzeiro ahí entre medio, ya, que también tiene mucho que decir. ¿Ya? Lo que hace que hubo una modificación, entiendo, en las matemáticas de la Copa Libertadores. Algo que no entendí mucho. Además que yo soy malo para las matemáticas. Sí, entonces, no, sí. Claro. Una cuestión media rara ahí. Los cerebros del fútbol van cambiando las cosas de un día para otro.
1: Sí, pues está Católica en la primera posición. Segundo Cruzeiro, tercero Boca Juniors y cuarto Barcelona en el grupo D.
2: Claro. Barcelona, nada que hacer, pues ya quedó fuera.
1: Nada que hacer, no, ya. Tres puntos tiene, siete sí. Boca Juniors, ocho Cruzeiro y 10 Católica.

0: Buenas tardes.
1: Buenas tardes. Hoy el arquero de Cobreloa, bueno, el arquero bueno, viste, atajó tres, pero tres tapadas importantes para Cobreloa, importante, si no había sido otro resultado. La cancha estaba pésimamente mala la cancha. El estadio, ¿para qué te digo? El estadio no me daba nada. Pero con Cobreloa sacó un empate bien, un rescate, un empate positivo. Eso, chiquillo.
2: El estadio raro, así como un pescado con hombros.
0: ¿Cómo
2: raro,
0: eso?
2: Raro.
3: Mira el Michel dando su crítica deportiva. Si jugáis en la sede de La Vega y no me ha jugado en ningún lado más.
2: Por favor. Ya, Mauri, damos la hora.
0: Sí, nos vamos.
2: Volvemos mañana con noticias.
0: Correcto.
2: Si usted pensó que íbamos a hacer sándwich, no, se equivocó. No estamos para esas cosas.
0: Ganas teníamos, pero...
2: Claro. No estamos para sándwich, estamos pasado. Para eso estamos.
0: Eso.
2: Y tampoco estamos para empanar, estamos para pasado. Claro. Para cosas grandes.
0: No, pues ya la empanada quedaron atrás.
2: Claro que sí. Ya nos vamos. Muchas gracias.
0: A una empresa, no sé, que va a servir al primer año,
2: tío. Claro. Ya, buenas tardes. Cariños.
0: Buenas tardes, buen provecho.
2: Que estén bien. Hasta mañana.
0: Chao, chao.
2: Chao.
4: En Pomadas, noticias, datos, chismes y cagüines es todo por hoy. Junto al feo y al bonito, en la hora del manji, fueron las noticias en el inconfundible estilo de su Radio Carnaval. Por su compañía, muchas gracias. Y siga poniéndole el hombro junto a la radio que más escucha. Buenas tardes. 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
0: Vamos con la revisión de económico. Gracias, Karina, por tu mensaje. Dice, están para comerse el sándwich. Tiquirimos, Karina, tiquirimos. Empresa dedicada a la fabricación de prefabricados de hormigones busca incorporar a su equipo un conductor con licencia clase A4 y clase D para operar camión mixer. Requisitos, experiencia mínima de un año, licencia clase A4 y D vigente. Disponibilidad para trabajar en turno 5x2. Residencia en Antofagasta. Postulaciones solo de esta ciudad. Enviando currículum al WhatsApp 934-349246. 934-349246. Empresa LS Seguridad necesita contratar guardia de seguridad con curso OS10 al día. Turno 7x7 rotativo con sueldo líquido de 630 mil pesos aproximadamente para condominio del sector sur de la ciudad de Antofagasta. Interesados se pueden tomar contacto al 954-09-7140. 954-09-7140. Vamos a la pausa comercial, no se separe de nuestra sintonía. Luego arranca y comienza el latido ranchero a esta hora de la tarde.
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9: Esta es la hora. En la Carnaval ya son las 14 horas con 5 minutos.
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0: Esta es la hora. En la Carnaval ya son las 14 horas con 32 minutos.
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0: 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Esta es la hora. En su radio regalona ya son las 15 horas con 6 minutos.
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Hola, ¿qué tal? ¿Cómo están? ¿Cómo están? ¿Cómo están? ¿Cómo están? ¿Cómo están? ¿Cómo están? ¿Cómo están? Buenas tardes. Viernes 22 de mayo. ¿Qué tal? Hola. Hola, señora. ¿Qué tal, caballero? ¿Hicieron sándwich? Bueno, ustedes se dieron cuenta que nosotros estamos trabajando y en vivo, ¿eh? En vivo. ¿Cómo que no? 15 con 20. Saludamos ahí en la sala más. Mi amigo Chacotín, ¿qué tal, Chacotero? Por acá en las palabras, su servidor Julio Eduardo Salazar para acompañarles hasta las 19 horas. Viernes 22, el par de patitos. Oiga, ¿fueron a ver los marinos, no? ¿O van a ir ahora? Marinos de la Nación. Ah, no, es así, no.

0: Aló, Carnaval, buenas tardes.
1: Hola, Julito, ¿cómo está el máquina?
0: Bien, aquí estamos, compadre.
1: Saludos muy afectuosamente. Saludos para el chacotero y para los carnavales.
0: El chacotín de la suerte.
1: Amigo mío, que tenga un excelente turno.
0: Gracias.
1: ¿Cómo estuvo su descanso, Julito?
0: Bien, todo bien, compadre, todo bien.
1: Por mi parte, aquí en la casita.
0: Qué rico.
1: Viola.
0: Qué rico.
1: Preferí ver la parada.
0: Anda, ándate. Pero siempre.
2: ¡Soy feliz!
0: A falta de la paparrona. Bueno, es el gato, ¿ah?
1: Por mi parte, aquí en la casita, piola. Preferí ver la parada.
2: ¡Soy feliz!
0: ¡Aló, Carnaval! Hola, soy Sandrina Miranda. ¡Tantas lunas! ¡Tantas lunas!
3: Hola, Julio. Hola, Eduardo Salazar.
0: ¿Cómo
3: Muñoz.
0: ¿Cómo
3: estás?
0: Bien, yo.
3: Saludos.
0: Bien. Aquí, como siempre, ¿cómo está usted? ¿Cómo está la familia? ¿Cómo está su pareja? ¿Cómo está su hija? ¿Cómo está su mamá? ¿Cómo están todos por allá? Saludos para nuestra amiga Sandrita Miranda ahí conectada con la Carnaval. Tan perdida que andaba. Me había echado al olvido. Hola, ¿qué tal, Julito? Que tenga una linda y bendecida tarde. Un buen fin de semana. Abracitos, nuestra amiga María. ¿Cómo está, María? Oiga, nos están llegando varios mensajes. Me encanta. Nuestro amigo Claudio. Me dice, igual parada, podría verla sentada. Chacotero.
4: Hola, Julito, ¿cómo estás, amigo mío?
0: Bien.
4: Tengo un excelente turno.
0: Gracias.
4: Salud para el chacotero y para todos los carnavaleros y carnavaleras. Linda tarde, compadre.
0: Gracias. Aló, Carnaval.
3: Hola. Chacotín. ¿Cómo están, mi animador estrella?
0: Estamos súper.
3: La única. Abracitos. Onomástico de hoy, Rita.
0: Lucas.
3: Saludos a Nelly, Daisy, Marta, Juanita, Blanquita, Berta, Iris, Ana de Oiza, Pablo, Ricardo, David, Gatito, Juan Valdés, Conserje, Emilio. Abrazos para todos, los quiero.
0: Abrazos para ti, amiga Sonia. Lucas. La gente dice que tú y yo estamos locos, Lucas. Lucas dijo, ¿verdad? ¿Lucas? ¿O no?
3: Julio, la Rita.
0: ¿Rita? ¿Y por qué escuché Lucas? Y tiene algo de santa, ¿no? La Santa Rita. Yo escuché Lucas.
5: Hola, muy buenas tardes, Julito Salazar, acá en el presente en Quilpue, escuchando mejor Radio Carnaval de Antofagasta, junto a Julito Salazar y Chacotero. Un abrazo y bendición
0: para abrazo ti. Para ti.
5: Espero que tenga un buen día viernes.
0: Gracias.
5: Y que tenga un buen fin de semana. Abracitos y saludos para Sonia la Única, Blanquita de Placilla, para la tía Juanita, para Anita María Veroiza, para la tía Daisy, María Elena.

0: aquí estamos presentes, Julito, hasta
1: abrazos,
0: las 7.
1: Cuídese, mi amiga. Saludos para nuestra gran amiga y Nelly, como siempre, pegadita a la regalona. Hola.
2: La parada militar, Julito, la parada militar.
1: Ah, no sé yo. Ahora si ahora viene con su arrepentimiento, no sé nada yo. Todos somos capitanes después de la guerra.
3: No, Julito, perdida, no. ¿Ya? Lo escucho todos los días.
1: ¿En serio?
3: Que no mande mensajes como para no saturarlo.
1: No,
3: tiene
1: que mandarlo.
3: No sé, pues puede ser muy hostigoso. Pero
1: no se preocupe.
3: Sí, todos los días escucho la carnaval, todo el día. Así que bien, bien, cariños, todos bien, mi madre bien.
1: Bueno.
3: ¿Cuándo se va a dar una vueltita para acá para pegarse un almuercito?
1: O una tacita de café.

0: Buenas tardes.
1: Buenas tardes.
0: Gracias a escucharlo. Gracias, Julito. Que tenga una buena tarde.
1: Gracias.
0: Gracias por su compañía. Una muy buena radio. Y esperar toque los tiritos.
1: Ya se viene el toque, lo al tirito, como siempre, a partir de las 4 de la tarde. Oiga, viernes ya. ¿Ah? Claro, es como que fuera, bueno, para mí, chacotero, como que fuera día lunes. Lo malo que sí, mañana no. Mañana trabajamos también. A pesar que tengo varios días administrativos por ahí, pero mañana vamos a trabajar,
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3: Julito, buenas tardes, Julito.
1: Oye, hola.
3: Julito, consulta a tu campeón, fue para viajar a Arica, ¿no?
1: Sí. Hoy en la mañana.
3: ¿En Arica tu campeón o no?
1: Sí, Julito. Pues, hoy en la mañana viajó. Hoy hizo así, un gol.
3: La mejor de la suerte para el pomito, chico. ¿Ah? Mija, ojalá que le toque jugar mañana por la sub-19. A las 9 de la mañana.
1: Saludos para su hija, sub-19. Ya pues, cuídate. Oye, el fin de semana se mandó un golazo Benjamín Julito Junior. Se mandó un golazo frente a Copiapó. Y además, no solamente el gol que convirtió, sino fue el jugador elegido, el jugador del partido. Un defensa, un central, jugador del partido, imagínese usted. ¿Cómo está? Así tenía el pecho hinchado yo, ¿ah? ¿Eh? Así el pecho.
2: ¡Toma!
4: Hola, Julito, espero que esté bien. Espero que haya ido a ver la parada militar. Yo voy todos los años porque mi niño baila cueca ahí.
1: ¿Ya?
4: En la parada militar y también en el combate naval de Iquique para el 21 de mayo. Fuimos a recibir los marinos con un pie de cueca, así que... ahí estuve viéndolo bailar y espero que tenga buena tarde, Julito.
1: Gracias, chao, Julito, besitos para ti, cuídate. Luego sigo revisando más mensajes aquí en La Regalona. Oiga, nos han llegado varios. A partir de las 4 de la tarde, estamos con el toque lo al tirito.

0: 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Esta es la hora.
1: En su radio regalona ya son las 15 horas con 36 minutos.
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1: ¡Ay, ay, ay! Revisamos de inmediato los datitos aquí en la Carnaval. Atención, lápiz y papel. Datitos económicos para hoy, viernes 22 de mayo de este año 2026. Lápiz y papel. Datitos para hoy, viernes 22 de mayo. Atención. Empresa de transporte de carga necesita contratar encargado de recursos humanos y choferes con experiencia en cama baja, salud compatible para trabajos en minería. Interesados en enviar currículum vitae al siguiente correo: aloe.galvez@framaral.spa.cl. aloe.galvez@framaral.spa.cl. Atención, empresa que presta servicios a la minería necesita el siguiente personal: maestro mayor vulcanizador, mínimo 3 años de experiencia; maestro primera vulcanizador, mínimo 3 años de experiencia; ayudante mecánico y vulcanizador; asistente de taller con licencia clase B. Interesados en enviar currículum vitae al siguiente correo: rrhhpostulacion.trabajos@gmail.com. rrhhpostulacion.trabajos@gmail.com. En datitos de venta, se venden 2 casas en el sector Villa México. La primera es de 3 pisos, con local comercial y garaje, valor 350 millones de pesos. La segunda es de 2 pisos, de 4 por 20 metros.

0: valor 133 millones de pesos. Interesados, comunicarse al 933-944853, 933-944853. Sociedad Mutualista Portuarios de Chile, filial Antofagasta, cita a sus socios y socias a una importante reunión. Tema a tratar importante, importante situación financiera de la sociedad. Esto se va a realizar el día martes 26 de mayo de este año 2026. Primera citación a las 10:15 de la mañana. Segunda citación 10:30 de la mañana. Esto se va a realizar en la sede social ubicada en calle 14 de febrero 1948, aquí en Antofagasta. 14 de febrero 1948, aquí en La Perla del Norte. Así hemos revisado los datitos de la Carnaval, una nueva revisión a eso de las 16:30 en la que más se escucha.
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0: Luego comenzamos ahí con el toque lo al tirito aquí en La Regalona. Oiga, por acá se me estaba escapando el peladito. Mire, se me quedó abajo el peladito.
3: Buenas tardes, caballero.
0: Se me estaba quedando abajo.
3: Amigo.
0: Saludos, Julito. Peladito. Ahí en el sector de La Negra, en el quinto turno de 7. Mucha calor, me dice, Pegadito ahí con La Regalona. Saludos para el peladito grande. Oiga, ¿y usted, caballero?
4: Hola, Julito, buenas tardes.
0: Hola, ¿qué tal, caballero? ¿Cómo está usted?
4: Ahorita me dieron aquí en la tele. Dijo, voy a ver La Parada.
0: Ya.
4: Porque hace mucho tiempo que no la veo parada.
0: Igual que el gato.
4: La Parada.
0: Igual que el gato.
4: Siempre ahí está agachada.
0: Estos cabros.
4: No sé qué quiere decir con eso.
0: ¿Qué les pasa, chiquillos?
4: Fui a ver Los Marinos, no, fui a ver Las Marinas.
0: Ya.
4: Las marineritas.
0: Las marineras. Mira. Mira tú,
5: Buenas tardes, Julito.
0: Buenas tardes, ¿qué tal?
5: Otra tardecita más.
0: Otra
5: con
0: más.
5: La Regalona. Un saludito para el Chacotero y todos los carnavaleros.
0: Gracias, otra compadre. Vez. Saludos para ti. Saludos ahí para sus compañeros de trabajo.
3: Al gato lo disfrazaron de marino.
0: ¿Cómo sabes tú?
6: Buenas tardes, Julito.
0: Hola, buenas tardes.
6: Saludar a mi familia de Antofagasta.

0: Angélica de Angélica
1: de Calama.
0: También quería saludar a toda mi familia de aquí de Calama, para mi familia Figueroa Delfín, Díaz Ojeda y Díaz Gómez, que los amo, que los quiero mucho. Chau, chau, chau. Angélica.
1: Abrazos, Angélica. En Calama, ya en la tierra de Sol y Cobre. Saludos para toda nuestra linda gente calameña.

0: Saludos, saludos, Julito, de aquí de la tercera región de Atacama. Saludos a la señora Delia, saludos a la señorita Sonia,
1: el Ratatouille,
0: la voz sexy del norte. Saludos a todos por allá, saludos a Tofagasta, saludos al sur, al norte. Saludos de aquí de la tercera de Atacama, Chile.
1: Saludos para nuestro amigo ahí, el Ratatouille, allá en la tercera región. En la región de Copiapó, tercera región, en la región de Atacama. Saludos para el Chatito Carvajal, que está ahí en sintonía también de La Regalona. A ver, ¿qué más me llega por acá? Ya tenemos que comenzar con el toque lo alterito, Chacotero. ¿Aló?
2: Buena.
1: ¿Qué tal? ¿Cómo estás, Mauricio?
2: Hola. ¿Estás?
1: Bien, compadre, súper.
2: Saludos por acá al Mauricio, en el turno de 3D7 en Nueva Victoria.
1: 3D7.
2: Saludos para los carnavaleros y carnavaleras. Y el chacotero, ¿qué cuenta el chacotero, Julito?
1: Ahí está el hombre.
2: El domingo, Deportes Antofagasta a las 2:30 con Santa Cruz.
1: 12:30 con Santa Cruz, Deportes Antofagasta el día domingo. Al estadio.
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1: ¿Qué pasó? Cuenta.
4: Solo se vive.
1: Ya son las 4 de la tarde con un minuto, 4 ya con 1, aquí en la Carnaval.

0: Y hasta aquí.
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3: Esta es la hora. Esta es la hora en la Carnaval, 16 horas con 6 minutos.
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0: Ya son las 4 de la tarde, 4 de la tarde, Chacotín, con 19 minutos aquí en la Carnaval. Comenzamos rápidamente a complacer a nuestros auditores a través de nuestro super WhatsAppero, el más 56-552-2258-84. ¡Aló, aló, aló!
1: Saludito, Chacotín. Deseo ¿sí? escuchar una canción que cantaba Sonora Malecón.
0: ¿Cuál?
1: Orgullosa y altanera. ¡Un cartirito a la vida!
0: ¡Abrazos!
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0: Orgullosa y altanera, aquí está la Sonora Malecón.

0: Ya, ahora sí que sí. Ahora sí que sí. Voy con el siguiente contacto en el Tóquelo al Tirito aquí en La Regalona. Hola, buenas tardes.
1: Hola, Julito. Muy buenas tardes. Bendiciones para usted y para el Chacotero. Que tengan un hermoso turno.
0: Gracias.
1: Me gustaría que me complaciera en el Tóquelo al Tirito.
0: A ver.
1: Una canción de Michelle Vlásquez. La canción se llama La Noche Entera. Y bendiciones para toda la familia carnavalera y para el grupo. Gracias.
0: La noche es una bachata, ¿eh? Es una bachata al parecer de Chacotín. Ya para Juanita. La noche entera, enterita, enterita.

0: La noche entera para nuestra amiga ahí, Juanita, que está en sintonía de la Carnaval. Ya tenemos que revisar los datitos económicos en la que más escucha. ¡Aló!
1: Juanito, engánchame en el toque del tirito a la agrupación Marilyn.
0: ¿Con una moneda?
1: Se llama Me Enamoré. Vale, hermanito, bacán.
0: A ver, agrupación Marilyn.
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0: Ya, para nuestro amigo ahí, el Gatito Producciones, aquí está agrupación Marilyn.

0: Esta es la hora. Esta es la hora en la Carnaval, 16 horas con 36 minutos. 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
2: Atención, Caemín, sector La Negra, en Antofagasta, necesita contratar profesionales para los siguientes cargos en turno 5x2. Ahora somos para ti. Operador bulldozer, operador motoniveladora, operador rodillo compactador, operador camión aljibe, operador chancador, mecánicos de equipos medianos. Requisitos: experiencia mínima de 3 años en el cargo, residencia en Antofagasta, indicar pretensiones de renta al postular. Además, tiene que indicar el cargo al cual usted postula. Si cumples con estos requisitos, puedes enviar antecedentes, currículum vitae, al siguiente correo: reclutamiento.caemin.antofagasta@gmail.com. reclutamiento.caemin.antofagasta@gmail.com. Atención, empresa de transporte de carga necesita contratar encargado de recursos humanos y choferes con experiencia en cama baja, salud compatible para trabajos en minería. Interesados, enviar currículum vitae al siguiente correo: aloe.galvez@framaralspa.cl. aloe.galvez@framaralspa.cl. Así hemos revisado los datitos aquí en La Carnaval. Una nueva revisión pronto, luego, a eso de las 17:30, aquí en La Que Más Escucha.
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0: Aló.
1: Julito, compadre, ¿será posible que me programe a la Coupé con el grupo Ráfaga? Y el tema La Luna y Tú, en el toque lo altirito.
0: A ver si encontramos la versión que necesita ahí nuestro amigo.
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0: nuestro amigo Davis.
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0: ¿Será? ¿Será esta canción, Chacotín? No podría ser la original. Ya con 45 minutos, 16 ya con 45.

0: Aló, buenas tardes.
1: Juanito, me regala el tema.
0: Se lo regalo.
1: Si yo fuera el de La Rosa, por favor.
0: La Rosa. A ver, La Rosa, si yo fuera él. Si yo fuera él, si yo fuera él, si yo fuera él. Por aquí está, pues. Ya pues, aquí está su tema. Faltan 11 para que sean ya las 5 de la tarde. Tarde de viernes, fin de semana. ¿Qué van a hacer el día de hoy? ¿Tienen algún panorama? ¿O solo en la casita? No creo. Ya aquí está La Rosa.
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0: Ya faltan solo 7 minutos para que sean las 5 de la tarde. Hola.
1: Julito, por favor, en el toque del altirito, un tema de los pasteles verdes. ¿Eh? Recuerdo de una noche.
0: Ándate, cabrito.
1: Por favor, gracias. Toque el altirito.

0: Lupita.
1: Hola, ¿qué tal? Bien,
0: he gracias. Andado perdida.
1: ¿Por qué?
0: Por motivos personales, pero nada que no se pueda arreglar, ¿ya? Besitos, bendiciones, como siempre, escuchando la Radio Carnaval, que es la mejor de la mejor. Julito, ¿me regala el tema 40 y 20, por favor?
1: ¿40 y 20?
0: José, por favor, para escucharlo. Porque siempre que pido un tema, no lo escucho, no alcanzan a tocarlo. Cuídese, Julito, muchas bendiciones. Ay, felicidades por su hijito.
1: Gracias.
0: Lo sigo en Instagram.
1: ¿Ah, sí?
0: Buen Lolito, que siga sus sueños. Muchas bendiciones para él y su futuro.
1: Besitos para ti, abrazos, muchas gracias. Aquí está tu canción. Ahora alcanzó a escucharla, ¿no ve? José José, 40 y 20. En el toque lo altirito aquí en la Carnaval.

0: 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Esta es la hora.
1: Esta es la hora en su Radio Carnaval, 17 horas con 3 minutos.
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0: Bueno, ya, la otra vez me hiciste la misma, tómame la canción, po.
1: Pero tiene que esperar el turno, po.
0: De Vicky Cariana Gabriel, po.
1: ¿Cuál?
0: Ay, po, viste.
1: Ve, por eso no se la programa, porque ni siquiera va el título de la canción, po. Y además también tienen que tener paciencia, tienen que esperar el turno, po. No nos pongamos tóxicos, ¿eh? No nos pongamos tóxicos.

Ya, estamos revisando con Chacotero a ver qué canción tiene. ¿Tiene una sola? ¿La Vicky Carr con Ana Gabriel? Ya, perfecto, perfecto. Estamos revisando el bar, le vamos a programar la canción porque es la canción que tiene, ¿ah? No hay varias versiones de Ana Gabriel y Vicky Carr de la canción. Pero para la próxima, cuando me solicite una canción, me lo tiene que pedir con el título para saber qué canción quiere escuchar, ¿ya? ¿Ya, caballero tóxico? Ya, aquí está Ana Gabriel. Y Vicky Carr, Cosas del Amor.

0: Muy bien, ahí estaba Ana Gabriel y Vicky Carson, cosas del amor para nuestro amigo tóxico. Aló, buenas tardes, carnaval.
1: Julito, buenas tardes.
0: Hola, soy buenas tardes.
1: Me podría complacer con un tema de Rocío Dúrcal. Fue tan poco tu cariño para escuchar acá en Quilpué, en el Tóquelo al Tirito, por favor. Con Chacotero me tocan el temita. Muchas gracias.
0: Abrazos.
1: Un buen fin de semana, un buen viernes.
0: Gracias, igual para ti, buen fin de semana. ¿Fue tan poco tu cariño? Aquí está el recuerdo, junto a una voz inconfundible desde España. Llamará nuestra amiga Nelly. Aquí está su canción, aquí está Rocío Dúrcal. ¿Fue tan poco tu cariño? Yo esperaba un poquito más.

0: Esta es la hora.
1: Esta es la hora en su Radio Carnaval, 17 horas con 36 minutos.
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1: Ya son las 17 horas con 44 minutos aquí en La Regalona.
2: En blanco y negro.
1: Revisamos de inmediato los datitos aquí en La Regalona para hoy viernes 22 de mayo.
3: Los días de los discos de colores.
1: Empresa de transporte de carga necesita contratar encargado de recursos humanos y choferes con experiencia en cama baja, salud compatible para trabajos en minería. Interesados en enviar currículum vitae al correo aloe.galvez@framaralspa.cl. aloe.galvez@framaralspa.cl. Empresa que presta servicios a la minería necesita el siguiente personal: maestro mayor, vulcanizador.

0: mínimo 3 años de experiencia. Maestro de primera, vulcanizador, mínimo 3 años de experiencia. Ayudante mecánico y vulcanizador. Asistente de taller con licencia clase B. Interesados en enviar currículum vitae indicando pretensiones de renta al siguiente correo. rrhhpostulacion.trabajos@gmail.com. rrhhpostulacion.trabajos@gmail.com. Atención, empresa eléctrica de Antofagasta necesita el siguiente personal con experiencia demostrable en mantenimiento y montaje eléctrico e instrumentación para apoyo en Antofagasta. Se necesita que tengan experiencia en mineras. Interesados en enviar currículum vitae al correo reclutamiento26.norte@gmail.com. reclutamiento26.norte@gmail.com. O bien, para mayor información, usted puede comunicarse al siguiente número telefónico: 981-77-33-67. 981-77-33-67. Mira para abajo. Ya faltan 14 minutos para que sean las 18 horas a 6 de la tarde aquí en la Carnaval. Así hemos revisado los datitos en la que más se escucha.
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0: el Toque Lo Al Tirito aquí en la Carnaval. Atención, no se olviden que el Toque Lo Al Tirito complacemos, le damos preferencia a los mensajes de audio. Ya para que ustedes, si quieren solicitar su canción, le damos preferencia a los mensajes de audio. Si ya nos tenemos mensaje de audio, vamos con los mensajes de texto. Pero de preferencia, bueno, tenemos todo el programa mensajes de audio. De preferencia, mensajes de audio. Para que tenga la oportunidad de escuchar su canción, ¿ya? Solo mensaje de audio. Aló, Carnaval.
1: Hola, Julito, ¿cómo estás? Chacotero, por acá el Guatón Ballino. Pues, doy un placer con el tema La Santa Diabla de los Peregrinos del Amor, por favor. Muchas gracias, el Guatón Ballino.
0: Santa Saludos. Diabla, a ver, de los peregrinos. Saludos, un abrazo para el Guatón Ballino. Los Peregrinos, ya, aquí está pues. Los Peregrinos del Amor. Santa Diabla. Faltan 12 para que sean ya las 6 de la tarde.

0: Ahí estaba la Santa Diabla con los peregrinos del amor Chagodín. Voy con el siguiente contacto, 5 ya para que sean las 18 horas 6 de la tarde en el Toque del Tirito aquí en la Carnaval. A ver, ¿a quién más tenemos por acá? Oiga, tengo muchos mensajes en esta tarde de viernes. ¡Aló!
1: Hola, Julito Salazar.
0: Hola, señor. Aquí estamos bien, gracias.
1: Yo por acá, mi tercer día acá en Minera Sierra Gorda.
0: Mira.
1: Un saludo a la tía Daisy. Tía Daisy.
0: Anda perdida la tía Daisy.
1: Y el Toque del Tirito, a ver si puede tocar algo de Luis Fonsi. Ahí, y llegaste tú, dedicado a mi guaguita, ahí a mi gatita Bolé. Y ya tiene 22 años. Ya, Julito.
0: Ya pues.
1: Toca el Arturito. Chao, chao, mi guida.
0: Y llegaste tú. A ver.

ya, perfecto. Es la canción que tiene con Juan Luis Guerra. ¿Qué? ¿Por ahí va la cosa? Ya, aquí está entonces Luis Fonsi.

0: Buenas tardes, Julito, quisiera que me meta ahí en el toque del tirito. Imágenes paganas, grupo Virus. Llame, amigo, que tengamos el turno de la tarde en Micho por acá reportando sintonía y tóquelo al tirito.
1: Para el Michelin que está ahí en el sector de la costanera, aquí está Imágenes Paganas, éxito de los años 80, el rock latino, ¿eh? Tiempo del rock latino. Aquí está Federico Moura, Virus, Imágenes Paganas.

0: 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Esta es la hora. En la Carnaval ya son las 18 horas con 7 minutos.
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Es el turno de las viejitas y bonitas aquí en la Carnaval. Yo sé que ustedes son fanáticas y fanáticos de la sanfelipeña Palmenia Pizarro. Ya la escuchamos en las viejitas y bonitas aquí en la Regalona. Para que se escuche bonito. Viejitas y bonitas.

0: Esta es la hora. En la Carnaval ya son las 18 horas con 37 minutos.
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Muy bien, vamos a revisar los datitos en la última edición del día. Datitos aquí en la Carnaval.

Atención, empresa de transporte de carga necesita encargado de recursos humanos y choferes con experiencia en cama baja, salud compatible con trabajos en minería. Interesados, enviar currículum vitae al siguiente correo.

0: aloe.galvez@framaralspa.cl aloe.galvez@framaralspa.cl. Empresa que presta servicios a la minería necesita contratar el siguiente personal: maestro mayor vulcanizador, mínimo 3 años de experiencia. Maestro de primera vulcanizador, mínimo 3 años de experiencia. Ayudante mecánico y vulcanizador. Asistente de taller con licencia de conducir clase B. Interesados en enviar currículum vitae indicando pretensiones de renta al siguiente correo: rrhhpostulacion.trabajos@gmail.com. rrhhpostulacion.trabajos@gmail.com. Empresa eléctrica de Antofagasta necesita contratar el siguiente personal: que tengan experiencia demostrable en mantenimiento y montaje eléctrico y instrumentación para apoyo en Antofagasta. Se necesita que tengan experiencia en mineras. Interesados en enviar currículum vitae al correo reclutamiento26norte@gmail.com. reclutamiento26.norte@gmail.com. Cualquier consulta, usted puede comunicarse al 981-773367. 981-773367. Hacemos el revisado los datitos aquí en la Carnaval, en la última edición del día.
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0: hasta que
1: aló, carnaval.
2: Oye, Julito, bueno, son mix que te sacaste, hermano. Más encima, a la viejita bonita, a la Palmena Pizarro, ¿ah? Y ahora el chacotero se saca la banda tropical con el mix de Valeria Lynch. Estamos, 5 para 7.
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1: Hoy día viene Lalito, ¿sí? Trabaja Lalito hoy. Ya a partir de las 9 de la noche, ahí estará nuestro colega Eduardo Lalito Rojas en la noche de celebraciones aquí en la Carnaval.
3: Mi animador estrella, te pasaste, qué música más linda, linda, linda. Gracias, gracias, gracias por un programa lindo.
1: Gracias totales. Abrazos, cuídate.
3: Mañana te vuelvo a escuchar.
1: Sí, aquí voy a estar.
4: ¿Qué tal, Julito Salazar? Todo bonita la Carnaval, la música, todo bonito. Aquí el conserje terminando su jornada ya. Saludos para todas las amigas y los amigos de la Carnaval. Buen descanso.
1: Saludos, Julito. Luchito, un abrazo ahí para nuestro amigo conserje. Hola, ¿qué tal, Julito? Saludos para Nelly, para la Sonia de la Blanquita de Blasilla. Le mandamos un abrazo a la Blanquita ahí, que recién se viene conectando a la Blanquita.
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1: Ya faltan solamente 2 minutos, dos, para que sean las 19:07 p.m. No se olvida, eso de las 21 horas, llega nuestro colega Eduardo Lalito Rojas en la noche de celebraciones. Nosotros nos juntamos nuevamente mañana. Mañana sábado. Oye, como que mañana no fuera sábado. Mañana sábado a partir de las 3 de la tarde aquí en La Regalona.

0: 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Esta es la hora.
1: En su radio regalona ya son las 19 horas con 5 minutos.
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0: Esta es la hora. En su radio regalona ya son las 19 horas con 32 minutos.
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0: Esta es la hora.
1: Esta es la hora en su Radio Carnaval. 20 horas con un minuto.
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